0: un incendio, son de la marca Mademsa. El Mercurio, falta de flexibilidad laboral y mayores costos de contratación llevan a las mujeres profesionales a nivel récord de desempleo. Las últimas noticias, así fue el ataque de Estados Unidos contra el niño guerrero en Venezuela, rápido y letal. La segunda, dar inicio al plan operativo de seguridad para tres regiones de la macrozona sur, donde estaría incluido Los Ríos. Ya vamos a entregar algunos detalles. Vamos ahora por el tiempo que nos da la Dirección Meteorológica de Chile. A esta hora va a bajar mucho la temperatura, podemos llegar a 1 y hasta 0 grados. Y para mañana se anuncia una mínima entre 1 y 2 grados, máxima de 10, o sea, muy parecido a lo de hoy. Va a estar estrellado en la madrugada, capaz que vean hasta la luna, pero después va a estar nublado parcial. Y el lunes, mínima de 4, máxima de 12, nublado parcial. Farmacia de turno Las Ánimas, Centro Chacabuco 320. Posteriormente queda de turno La Cruz Verde frente a la Plaza de la República. Hacemos una pequeña pausa. Volvemos enseguida con algunas notas destacadas locales.
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0: Ya estamos de vuelta para compartir con ustedes algunas de las notas interesantes. Autoridades lideraron un operativo extraordinario en Centro Penitenciario de Valdivia. El operativo se desarrolló bajo la supervisión del director regional de Gendarmería, el jefe del Complejo Penitenciario de Valdivia, jefe operativo del recinto y el jefe operativo regional, acompañados por delegada presidencial Vicky Carrasco Silva, Seremi de Seguridad Pública Juan Agustín Meléndez, Doplaquet, la Seremi de Justicia y Derechos Humanos Daniela Coelho Higueras. La intervención contó con la participación de 141 funcionarios, funcionarias pertenecientes al Complejo Penitenciario Valdivia, UCEP Valdivia, Dirección Regional, ECA Valdivia, IP, IRC Valdivia, SED Valdivia, CCP, Río Bueno, registrándose un total de 296 personas privadas de libertad. La delegada presidencial, la señorita Carrasco, destacó la importancia de estos operativos, precisando de que con esto han podido conocer de cerca el importante trabajo que se realiza en este tipo de recinto y las necesidades que tienen, sosteniendo de que estamos cumpliendo con las medidas de seguridad establecidas por el gobierno, acompañando a Gendarmería en este procedimiento de allanamiento en ciertos módulos del Centro Penitenciario de la Ciudad Valdivia. Se han incautado drogas, elementos cortos, punzantes, celulares, porque estamos nosotros cumpliendo con el compromiso para darle así mayor seguridad a los centros penitenciarios, porque estamos combatiendo el crimen organizado y la delincuencia adentro de los centros penitenciarios, dijo la representante del presidente. Como consultado en los registros efectuados, en el módulo 43 se incautaron 37 armas blancas de fabricación artesanal, 15 teléfonos celulares, un litro de fermento artesanal, 9 cables USB, 13 cajas de cargadores y un módem. En tanto, en otros módulos fueron decomisados 12 armas blancas, fabricación artesanal, 26 teléfonos celulares y otros. El director regional de Gendarmería, coronel Rafael Rojas, puntualizó de que este es un registro de allanamiento de módulos de alta y complejidad y peligrosidad de este establecimiento penal, que tiene la finalidad de incautar todo tipo de elementos prohibidos por la administración penitenciaria. Así que bastante actividad en el registro de los diferentes módulos que se desarrolló en el centro penitenciario de la ciudad de Valdivia. En otro área de información también, un veredicto condenatorio dictó el Tribunal Oral en el Penal de Valdivia en contra de un sargento de la Armada, quien, según acreditó la justicia, violó a una funcionaria de menor grado luego de que ambos participaron en un rito de promoción realizado en la ciudad de Valdivia. De acuerdo a lo expuesto en la audiencia donde se conoció el veredicto, la agresión sexual ocurrió en diciembre de 2022. Luego se realizó la ceremonia de ascenso, que incluyó la imposición de penitencia del tipo militar, la situación de un culto a Neptuno y la presión constante para ingerir un brebaje preparado por superiores jerárquicos que incluía una mezcla de licores. Según el tribunal, la ingesta de esta gran cantidad de alcohol provocó de que la víctima perdiera la capacidad de oponerse o retirarse de manera segura, al encontrarse bajo la subordinación de sus superiores masculinos. Lo anterior facilitó de que el condenado la trasladara hasta su domicilio, donde, aprovechándose que la mujer perdió la conciencia, cometió el delito sexual. Producto de los hechos y del proceso posterior, la víctima sufrió estrés postraumático, crisis psiquiátrica y psicológica. También se mencionó una victimización secundaria debido al reproche institucional y social que enfrentó, lo que incluyó sanciones disciplinarias en su contra, que solo fueron dejadas sin efecto tras el recurso legal, que fueron acogidos por la justicia. La Fiscalía solicitó una pena de 10 años de cárcel, enfatizando el grave daño psicológico que ha enfrentado la mujer. Por su parte, la defensa del condenado argumentó una supuesta colaboración sustancial de su representado y solicitó reducir la condena a 3 años y un día. Luego de escuchar a ambas partes, los magistrados programaron la lectura definitiva de la sentencia para el lunes 22 de junio. Recordemos que la superioridad respecto de doctrina, reglamentos, protocolos, ordenó una modernización, actualización y revisión de todo respecto del tema. En otras noticias, la Policía de Investigaciones, a través de detectives de la Brigada Investigadora de Robos Valdivia, detuvo a una mujer de 39 años por su presunta participación en diversos delitos de robo con violencia e intimidación registrados en Valdivia. La investigación se desarrolló en el marco del foco investigativo denominado Asalto Eje Pedro Mon, iniciativa coordinada por el Ministerio Público tras una serie de delitos ocurridos durante los meses de enero y febrero del presente año en distintos sectores de la comuna de Valdivia. Los hechos presentaban características comunes que permitieron orientar el trabajo policial hacia la identificación de los responsables. El jefe de la Brigada Investigadora de Robos Valdivia, subprefecto Luis Albornoz, explicó que, como resultado del análisis criminal, inteligencia policial y diligencia desarrollada en 12 delitos, fue posible establecer que 7 de ellos presentaban un idéntico modus operandi y características coincidentes, permitiendo acreditar la participación de 2 imputados como autores de estos ilícitos, alcanzando antecedentes suficientes para sustentar responsabilidad. La autoridad policial agregó de que este trabajo permitió esclarecer una serie de delitos de alta connotación social que afectaban a vecinos del sector intervenido, destacando la coordinación y el trabajo conjunto entre la PDI, Ministerio Público, para poder lograr resultados concretos en materias investigativas. Como resultado de las diligencias, fue detenida una mujer chilena, 39 años, la que tenía antecedentes policiales previos. La imputada fue puesta a disposición del Juzgado de Garantía de Valdivia, instancia que decretó medida cautelar de prisión preventiva por un plazo de 90 días mientras se desarrolla la investigación. En tanto, el segundo imputado identificado en la causa permanece actualmente privado de libertad por otra causa penal, por lo que se solicitó la correspondiente audiencia de formalización para avanzar en el proceso judicial, según se indicó. Y ahora, algunas de las notas que queremos destacar son las siguientes. La Comisión Electoral de la Junta de Vecinos número 3, José Miguel Carrera, de los Barrios Bajos, informa que el proceso de inscripción de candidatos para la elección de la nueva directiva está abierto y la Comisión Electoral está inscribiendo en la sede los días jueves, viernes y sábado entre las 17 hasta las 19 horas y esto va a ser hasta el día 25 de junio. Los que quieren ir a postular a la directiva deben presentar cédula de identidad y certificado de antecedentes y deben estar inscritos en el libro de registro de socios. Además, se hace la invitación a quienes, los socios, no han firmado el nuevo libro de registro, que pueden asistir en los días antes indicados y en el horario también mencionado. Comunica la Comisión Electoral. La Junta de Vecinos número 73, Las Ánimas, cita a reunión a los vecinos, población José Miguel Carrera y Arturo Prat, para mañana domingo a las 4 de la tarde a reunión en la sede Gaspar Marín. Vamos a hacer una pequeña pausa, volveremos con algunas notas destacadas de los deportes.
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0: Ya estamos de vuelta, vamos a ir con los deportes. Primero que nada, una citación. El Club de Deportes Las Ánimas cita a Asamblea General Extraordinaria de Socios el día lunes 15 de junio a las 20 horas en segunda citación, la que se realizará en Pedro Aguirre Cerda 398, en la que se efectuará la renovación del directorio central, según lo indican los estatutos de la institución. Quien comunica es el secretario. Se está cerrando la 15ª fecha de la primera rueda de la Liga de Primera y mañana domingo son 3 los partidos que están programados. A las 12:30 Deportes Concepción recibirá a Deportes Limache, a las 15 horas Unión La Calera Universidad de Chile y a las 17:30 Universidad Católica versus la Universidad de Concepción. Hoy es sábado, así es que les comentamos que luego, a las 21 horas en el Mundial, Grupo C, Haití-Escocia en la ciudad de Boston. Y pasada la medianoche, ya para el tercer cuarto tiempo, por el Grupo D vamos a tener a Australia-Turquía en ciudad de Vancouver. Para mañana en el Grupo E, 2 partidos, 13 horas, debuta Alemania frente a Curazao y a las 19 horas Costa de Marfil frente a Ecuador. Grupo F, 2 partidos, 16 horas mañana, Países Bajos, siempre candidato, frente a Japón y a las 22 horas Suecia con Túnez. El día de mañana un día bien movido en el fútbol a nivel regional, porque son los partidos de vuelta, dama y senior de la ANFA. En Panguipulli, doble jornada. 14 horas las damas, Campero recibe a la Universidad Austral. 15:30 los caballeros, Panguipulli Manalhue, en el municipal de Panguipulli. En el Bicentenario de Río Bueno, partido de damas, Esmeralda San Luis, 3:30. Y a las 5, gol y gol de Vivanco frente a Centenario. Paillaco tiene triple jornada en el Municipal 2. A las 13 horas en damas, Colo Colo de Paillaco, Panguipulli. Damas, 14:30, Paillaco, Atlético, Capitán Godoy. Y caballeros, a las 4 de la tarde, Liceo Paillaco, Juventud de Lanco. Triple jornada también va a haber en Lago Ranco. Diferentes estadios, sí. Riñinagüe, 1 de la tarde, Cruz del Sur con Atlético Los Lagos. Mientras que en Iligüe, 3:30 y Ligüe con Centenario, en damas los dos partidos estos, y a las 5 de la tarde juegan los varones y Ligüe frente a Florencio Elors en el estadio Ligüe. Aquí en Valdivia, en el estadio Félix Gallardo, las chicas van a jugar a las 2 de la tarde, Gil de Castro frente a Lourdes, los jóvenes a las 3:30, Atlético Merino frente a Naval Panguipulli. En Futrono, 3 partidos a la 1 de la tarde, Royal Academia Los Ríos en femenino, 2:30, Audax Lanco Deportivo, y a las 4 de la tarde en varones va a jugar Royal Progreso, todo eso en el municipal de Futrono. Centenario de la Unión, triple jornada también, primero las mujeres a la 1 de la tarde, 5 de abril con talentos, mientras que a las 2:30 va a jugar Arturo Prat Coique en caballeros. 4 de la tarde, caballeros, 5 de abril, Unión Deportivo. Todo eso en el Centenario de la Unión. En Las Ánimas, a las 14 horas, Naval Calle Calle versus Unión Teniente Merino. 15:30, Lácteos versus Cerro Porteño, ambos partidos caballeros. También en varones, en el Estadio ANFA de San José. 2 de la tarde, Juventud de Pelchoquén con Wander. En el Municipal 2 de Lanco, también caballeros, 14 horas, Cudico con Ignao.
1: Y en el partido de la Tercera División B, el día de hoy, Laja Histórico 4, Club Deportes Valdivia 0. Ese fue el final de ese marcador.
0: Hacemos una pequeña pausa, volvemos con algunas notas destacadas del país.
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0: Destacamos lo siguiente. Una serie de actividades encabezó el ministro de Seguridad Pública, Martín Arrau, durante su visita en la provincia de Arauco el día jueves y viernes, como parte de un despliegue por la macro zona sur, en el que dio inicio al trabajo que desarrollarán en el marco del Plan Operativo de Seguridad Pública enfocado en enfrentar crimen organizado, violencia rural y terrorismo. Durante los últimos años, las fuerzas de tarea se han aplicado para poder tener resolución de problemas específicos, como lo es en este caso la violencia rural que históricamente ha afectado provincias como Biobío y Arauco, que pese a la disminución de los hechos, a nivel cuantitativo sí han registrado un aumento en la violencia de las situaciones que se han registrado. En este sentido, el ministro Arrau señaló que la macrozona sur no puede seguir siendo territorio del miedo. Hoy ponemos en marcha la Fuerza de Tarea Especial para Biobío, la Araucanía y Los Ríos, que reunirá bajo una misma estrategia al Ministerio de Seguridad Pública, Defensa, Carabineros, PDI, Ministerio Público y los organismos de inteligencia. Vamos a coordinar capacidades, compartir información y perseguir a responsables, sus redes, su fuente de financiamiento. Para medir los avances del trabajo de la Fuerza de Tarea, se definieron metas, un modelo de seguimiento en la rendición pública de trabajo en forma trimestral. En cuanto a los objetivos, estos se van a concentrar en la identificación de responsables de hechos violentos, la desarticulación de estructuras criminales y sus redes de apoyo. Además, seguir fuente de financiamiento y el fortalecimiento del control territorial por parte del Estado. Cancillería anunció un nuevo envío de ayuda humanitaria hasta Bolivia para poder enfrentar desabastecimiento debido a las protestas. El ministro de Relaciones Exteriores, Francisco Pérez Mackenna, sostuvo de que Chile siempre ha apoyado a los países vecinos y amigos que requieren de nuestra cooperación. Por eso, seguimos ayudando al pueblo boliviano ante la situación que atraviesan. Hace unos par de semanas hubo una manifestación de los médicos e enfermeras porque no tenían insumos, medicamentos, faltaba oxígeno para atender a los pacientes. Eso motivó una serie de reacciones a nivel sudamericano. Entre ellos, ya Chile había enviado una primera ayuda y ahora envía esta segunda ayuda, ya que hay manifestaciones y protestas que no están de acuerdo cómo se está manejando el país por parte de la presidencia. De hecho, hay varias protestas en donde le han pedido la renuncia al presidente de Bolivia. Donald Trump anunció de que mañana domingo se firmaría el acuerdo con Irán para poner fin a la guerra. El mandatario estadounidense comentó algunas de las condiciones para lograr el tratado, tales como la apertura del estrecho de Hormuz en el país de Medio Oriente, que renuncia a sus ambiciones nucleares y el acceso de Estados Unidos al uranio enriquecido iraní para su destrucción. Pero los iraníes dijeron que no van a firmar nada mañana. Mientras que los pakistaníes, que están al medio de todo esto, indican que esperan que la negociación se cierre bien y que mañana por la paz se logre un acuerdo. Estaremos atentos a lo que pase mañana. Llegamos hasta aquí el día de hoy con esta la tercera edición del Informativo Austral. Personas fallecidas en Valdivia vinculados con nuestra región: Francisco Cárdenas Soto, Miño Niris, Bebar Mera. El tiempo para mañana se anuncia temperatura bajita, vamos a tener que andar abrigadito mañana, mínima de 2-3 grados, máxima de 10-12, nublado parcial. Farmacia de turno está Las Ánimas Centro, Chacabuco 320, y después de la medianoche la Cruz Verde, frente a la Plaza de la República. Antonio Fleonomástico controló Pablo Sáez. Agradecemos la sintonía. Feliz fin de semana para todos. Buenas noches.
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8: 20 horas, 32 minutos.
9: Hola, hola, ¿qué tal? ¿Cómo les va? Ya estamos a esta hora en el Bailable de Radio Austral. Vamos a estar hasta la medianoche, una selección musical única para amenizar a lo mejor algún bautismo, alguna fiesta, algún cumpleaños, lo que sea, para compartir con ustedes aquí en la Radio Austral. Quédese en nuestra sintonía, que aquí ya llegó la orquesta y suena así para ustedes.

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1: En Radio Austral le indicamos la hora.
2: 21 horas.
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1: En Radio Austral le indicamos la hora.
2: 22 horas, 6 minutos.

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1: En Radio Austral le indicamos la hora.
2: 23 horas, 1 minuto.

agradecemos la sintonía. Ahí estuvieron nuestros DJ el día de hoy, Pablo Sáez, Juan González. Agradecemos la sintonía. Descansen, que tengan un bonito fin de semana. Buenas noches y será hasta mañana, si Dios así lo quiere. Bye, bye.

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2: En Radio Austral le indicamos la hora.
3: 8 de la mañana, 4 minutos.
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1: Buenos días, hermanos. Con profunda alegría, como cada mañana de domingo, desde la parroquia Sagrado Corazón de Jesús de la ciudad de Valdivia, nos unimos en oración para juntos celebrar la Eucaristía. Lo hacemos a través de las ondas de Radio Austral, una emisora bien valdiviana. Agradecemos la gentileza de esta radio amiga que nos permite hacer comunidad con ustedes, sus fieles auditores. En la liturgia de hoy, el Señor nos manifiesta que somos el pueblo escogido y estamos llamados a anunciar la presencia del reino de Dios, porque la cosecha es abundante y los operarios pocos. Recibimos al Padre Edison e iniciamos esta celebración con el canto de entrada.

0: Padre,
1: y del Espíritu Santo.
2: Amén. Amén.
1: Iniciamos esta Santa Misa en el día de hoy, donde Jesús miró a su pueblo y tuvo compasión de ellos porque estaban viviendo la orfandad, el peligro, el abandono. También nosotros en muchas situaciones en nuestra vida experimentamos esta realidad, ya sea por enfermedad, desamor, fracasos, sea cual sea la razón, el Señor está a nuestro lado y nos acompaña. Les invito a pedir perdón por nuestros pecados, porque no siempre sabemos acompañar estos momentos con fe, no siempre vemos al hermano necesitado.

0: Dios, que nuestro Padre tenga misericordia de nosotros, perdone nuestros pecados, nos enseñe a amar y a servir, y así un día alcancemos el don de la vida eterna. Por Jesucristo nuestro Señor.
1: Amén.
0: Lo alabamos cantando el himno del Gloria.

0: Oremos. Dios nuestro, fuerza de los que esperan en ti, escucha con bondad nuestras súplicas, ya que sin tu ayuda nada puede la fragilidad humana, y concédenos la gracia de cumplir tus mandamientos para agradarte con todas nuestras acciones y deseos. Te lo pedimos por el mismo Jesucristo nuestro Señor.
1: Amén.
0: Y ahora abrimos nuestro corazón para acoger la palabra de Dios.
2: Lectura del libro del Éxodo. Los israelitas llegaron al desierto de Sinaí. Habían partido de Refidim y cuando llegaron al desierto del Sinaí, establecieron allí su campamento. Israel acampó frente a la montaña. Moisés subió a encontrarse con Dios. El Señor lo llamó desde la montaña y le dijo: habla en estos términos a la casa de Jacob y anuncia este mensaje a los israelitas. Ustedes han visto cómo traté a Egipto y cómo los conduje sobre alas de águila y los traje hasta mí. Ahora, si escuchan mi voz y observan mi alianza, serán mi propiedad exclusiva en todos los pueblos, porque toda la tierra me pertenece. Ustedes serán para mí un reino de sacerdotes y una nación que me está consagrada. Palabra de Dios.
1: Te alabamos, Señor.

0: Aclame al Señor toda la tierra. Sirvan al Señor con alegría. Lleguen hasta Él con cantos jubilosos.
1: Nosotros somos su pueblo y ovejas de su rebaño.
0: Reconozcan que el Señor es Dios.

0: Lectura de la carta del apóstol San Pablo a los cristianos de Roma. Hermanos, cuando todavía éramos débiles, Cristo, en el tiempo señalado, murió por los pecadores. Difícilmente se encuentra alguien que dé su vida por un hombre justo. Tal vez alguno sea capaz de morir por un bienhechor, pero la prueba de que Dios nos ama es que Cristo murió por nosotros cuando todavía éramos pecadores. Y ahora que estamos justificados por su sangre, con mayor razón seremos liberados por él de la ira de Dios. Porque si, siendo enemigos, fuimos reconciliados con Dios por la muerte de su Hijo, mucho más ahora que estamos reconciliados, seremos salvados por su vida. Y esto no es todo. Nosotros nos gloriamos en Dios por medio de nuestro Señor Jesucristo, por quien desde ahora hemos recibido la reconciliación. Palabra de Dios.
1: Te alabamos, Señor.

0: El Señor esté con nosotros.
1: Y con tu espíritu.
0: Les anuncio el Evangelio de nuestro Señor Jesucristo según San Mateo.
1: Gloria a ti, Señor.
0: Jesús recorría todas las ciudades y los pueblos, enseñando en las sinagogas de ellos, proclamando la buena noticia del reino y sanando todas las enfermedades y dolencias. Al ver la multitud, tuvo compasión, porque estaban afligidos y abatidos, como ovejas que no tienen pastor. Entonces dijo a sus discípulos: la cosecha es abundante, pero los trabajadores son pocos. Rueguen al dueño de los sembrados que envíe trabajadores para la cosecha. Jesús convocó a sus 12 discípulos y les dio el poder de expulsar a los espíritus impuros y de sanar de cualquier enfermedad o dolencia. Los nombres de los 12 apóstoles son: en primer lugar, Simón, de sobrenombre Pedro, y su hermano Andrés; luego Santiago, hijo de Zebedeo, y su hermano Juan, Felipe y Bartolomé; Tomás y Mateo, el publicano; Santiago, hijo de Alfeo y Tadeo; Simón el cananeo; y Judas Iscariote, el mismo que lo entregó. A estos 12 Jesús los envió con las siguientes instrucciones: no vayan a regiones paganas, ni entren en ninguna ciudad de los samaritanos. Vayan en cambio a las ovejas perdidas del pueblo de Israel. Por el camino proclamen que el reino de los cielos está cerca. Sanen a los enfermos, resuciten a los muertos, purifiquen a los leprosos, expulsen a los demonios. Ustedes han recibido gratuitamente, den también gratuitamente. Palabra del Señor.
1: Gloria a ti, Señor Jesús.

0: Hermanos y hermanas, el Evangelio de hoy día apunta profundamente a cómo estamos viviendo nuestro compromiso como cristianos. Si nos decimos seguidores de Jesús, vale decir, lo tenemos como modelo de nuestra vida, debemos obrar y actuar como Jesús lo hizo. No sentirnos, en primer lugar, satisfechos porque vamos cumpliendo normas, preceptos o realizamos determinadas liturgias o guardamos días de precepto. Todo en la exterioridad y nada de esto toca nuestro corazón, nuestra vida. Tampoco como comunidad debemos sentirnos satisfechos porque tenemos una vez al mes o cada domingo la Eucaristía y vamos ahí a comulgar, pero luego nos desentendemos de los demás y cada uno sigue su vida. Necesitamos escuchar la voz de Jesús en nuestra vida, en los acontecimientos cotidianos, en los signos de los tiempos, para descubrir cuál es la voluntad de Dios hoy día, por dónde deben ir los caminos por los cuales tienen que transitar los discípulos de hoy, tal como Jesús lo hizo. Nuestra primera tarea será siempre proclamar que Dios está cerca, que está en nuestra historia, en nuestra vida, que Él nos llama a aportar a su reino para poderlo construir y para que la dignidad de cada persona y el bienestar de todos sea la primera misión del cristiano. El texto dice que Jesús llamó a 12. No era ni se sentía un superhombre. Él se deja ayudar y deja misión y tarea a sus discípulos. Y estas consistían, en primer lugar, curar enfermos, es decir, liberar a las personas de todo aquello que les roba la vida y les hace sufrir, sanar el alma y el cuerpo de los que se sienten destruidos por el dolor y angustiados por la dureza despiadada de la vida diaria. En la visita del Papa estuvo llena de testimonio de niños, de jóvenes, de adultos, de migrantes que expresaban ante el sucesor de Pedro cómo su vida había sido pisoteada, negada o explotada por otros, sin escrúpulos, creyéndose dueños del destino, de la dignidad del otro. A eso nos invita Cristo, a mirar a cada persona en su dignidad. Resucitar muertos, es decir, liberar a las personas de aquello que bloquea sus vidas, que mata esperanza, despertar de nuevo al amor de la vida, a la confianza en Dios, a la lucha y el deseo por la libertad de tantos hombres y mujeres en los que la vida va muriendo poco a poco en vida. A veces la depresión, la enfermedad, la soledad, el fracaso hace que muchos ya estén muertos y sigan con vida. El cristiano está llamado a alegrar, a tener compasión, a compartir su tiempo con aquellos que sufren, a animar la vida. Limpiar los leprosos, es decir, limpiar esta sociedad de tanta mentira, de tanta hipocresía, convencionalismo, ayudar a las personas a vivir en verdad, en sencillez, en honradez, en coherencia, es un gran desafío que tenemos, la autenticidad de la vida. No vivir de la apariencia, de la externalidad, sino desde lo profundo de nuestro corazón. Arrojar demonios, es decir, liberar a las personas de tantos ídolos que nos esclavizan, que nos poseen y pervierten nuestra convivencia. Allí donde se está liberando a las personas, allí se está anunciando el reino de Dios. Y hoy día podemos ser cautivos de falsos dioses, por ejemplo, del individualismo, preocupado solo por mis intereses y necesidades, apartando la mirada del otro, atrapado por mi narcisismo, primero yo, segundo yo, tercero yo, los demás no valen, o simplemente buscar el bienestar en esta sociedad y en esta cultura del bienestar, buscar simplemente aquello que nos hace sentir bien. Y entre ellos somos también egoístas con nuestro tiempo. No lo donamos a los otros, sino que estamos atrapados simplemente en nuestras pequeñas parcelas de agrado. El Señor nos invita a anunciar, promover, proteger y cuidar la vida, y especialmente en aquellos que la tienen en peligro. Creo en Dios Padre Todopoderoso,
1: Creador del cielo y de la tierra. Creo en Jesucristo, su único Hijo, nuestro Señor, que fue concebido por obra y gracia del Espíritu Santo. Nació de Santa María Virgen, padeció bajo el poder de Poncio Pilato, fue crucificado, muerto y sepultado, descendió a los infiernos, al tercer día resucitó de entre los muertos, subió al cielo y está sentado a la derecha de Dios Padre Todopoderoso. Desde allí ha de venir a juzgar a los vivos y a los muertos. Creo en el Espíritu Santo, en la Santa Iglesia Católica, la comunión de los santos, en el perdón de los pecados, en la resurrección de los muertos y la vida eterna. Amén.
0: Con mucha fe y esperanza presentamos ante el Señor nuestras necesidades.
2: Oramos por la Iglesia, para que sea bendecida con vocaciones al sacerdocio y a la vida religiosa, para que continúen con la misión que Jesús les ha dado a los apóstoles. Roguemos al Señor.
1: Escúchanos, Señor, te rogamos.
2: Por los gobernantes responsables de promover el bien común y atender a los más necesitados, para que podamos así formar una nación que viva en paz, en justicia y en amor. Roguemos al Señor.
1: Escúchanos, Señor, te rogamos.
2: Por los enfermos, por los abandonados, por los que dudan en su fe y por todos los que sufren en cuerpo y alma, para que se sientan reconfortados en tu presencia. Roguemos al Señor.
1: Escúchanos, Señor, te rogamos.
2: Por la comunidad Sagrado Corazón de Jesús y por los auditores de Radio Austral, para que renovemos nuestra misión de haber sido elegidos para formar un pueblo nuevo y dar a conocer la buena noticia del reino de Dios. Roguemos al Señor.
1: Escúchanos, Señor, te rogamos.
0: Pidamos por nuestros hermanos de la comunidad de San Pablo en esta campaña de reconstrucción de su templo. El Señor nos permita a todos ser generosos y aportar en esta tarea. Roguemos al Señor.
1: Escúchanos, Señor, te rogamos.
0: Porque tuyo es el poder y la gloria por los siglos de los siglos.
1: Amén. Amén.
0: Presentamos nuestra vida, nuestra enfermedad, nuestra familia, nuestro trabajo, al lugar donde vivimos, para que el Señor lo llene de su presencia.

0: Oremos ahora para que esta cena sea agradable a Dios Padre Todopoderoso.
1: Que el Señor reciba de tus manos este sacrificio para alabanza y gloria de su nombre, para nuestro bien y el de toda su santa iglesia.
0: Señor, que nos alimentas con estos dones y nos renuevas con tu sacramento, concédenos que nunca nos falte el sustento para el alma y para el cuerpo. Por Jesucristo nuestro Señor.
1: Amén.
0: El Señor esté con nosotros.
1: Y con tu espíritu.
0: Levantemos el corazón.
1: Lo tenemos levantado hacia el Señor.
0: Demos gracias al Señor nuestro Dios.
1: Es justo y necesario.
0: Es nuestro deber y salvación darte gracias siempre y en todo lugar, Padre Santo, Dios Todopoderoso y Eterno, por Cristo Señor nuestro, el cual, compadecido del extravío de los hombres, quiso nacer de la Virgen, sufriendo la cruz, nos libró de la eterna muerte y resucitando nos dio vida eterna. Por eso con los ángeles y los santos te cantamos.

0: santo eres en verdad, Señor, fuente de toda santidad. Por eso te pedimos que santifique estos dones con la efusión de tu Espíritu, de tal manera que sean para nosotros el cuerpo y la sangre de Jesucristo, vuestro Señor. Porque Él mismo, cuando iba a ser entregado a su pasión, voluntariamente aceptada, tomó el pan, te dio gracias, te bendijo, lo partió y se lo dio diciendo: tomen y coman todo de él, porque esto es mi cuerpo que será entregado por ustedes. Del mismo modo, acabada la cena, tomó el cáliz, te dio gracias de nuevo y lo pasó a sus discípulos diciendo: tomen y beban todos de él, porque este es el cáliz de mi sangre, sangre de la alianza nueva y eterna, que será derramada por ustedes y por muchos para el perdón de sus pecados. Y les dijo también: hagan esto en recuerdo mío. El cuerpo y la sangre de Cristo, sacramento de nuestra fe.
1: Anunciamos tu muerte, proclamamos tu resurrección. Ven, Señor Jesús.
0: Así pues, Padre, al celebrar ahora el memorial de la muerte y resurrección de tu Hijo, te ofrecemos el pan de vida y el cáliz de salvación. Y te damos gracias porque nos llamas a servir a tu presencia. Te pedimos humildemente que el Espíritu Santo congregue en la unidad a cuantos participamos del cuerpo y sangre de Cristo. Acuérdate, Señor, de tu Iglesia extendida por toda la tierra, con el Papa León, nuestro Obispo Santiago y todos los pastores y laicos que cuidan de tu pueblo. Llévala a su perfección para la caridad. Recuerda a nuestros hermanos enfermos del cuerpo, del alma. Sea alivio y esperanza para todos. Y a nuestros hermanos difuntos les hayas concedido la resurrección y la vida eterna. Ten misericordia a todos nosotros. Y así con María, la Virgen Madre de Dios, su esposo San José, los apóstoles y todos los santos, Santa Teresa de los Andes, San Alberto Hurtado, Laurita Vicuña, merezcamos por tu Hijo Jesucristo compartir la vida eterna y cantar tus alabanzas. Por Cristo, con Él y en Él, a ti Dios Padre omnipotente, en la unidad del Espíritu Santo, todo honor y toda gloria, por los siglos de los siglos.
1: Amén. Amén.
0: Y para que el Señor nos dé fuerza para vivir la misión que Él vivió, de promover la vida en cada persona. Por eso decimos: Padre nuestro
1: que estás en el cielo, santificado sea tu nombre. Venga a nosotros tu reino. Hágase tu voluntad aquí en la tierra como en el cielo. Danos hoy nuestro pan de cada día. Perdona nuestras ofensas, como también nosotros perdonamos a los que nos ofenden. No nos dejes caer en tentación y líbranos del mal.
0: Líbranos, Señor, de todos los males y concede la paz a nuestros días, para que, ayudados por tu misericordia, esperemos siempre alegres y preparados la gloriosa venida de nuestro Salvador Jesucristo.
1: Tuyo es el reino, tuyo es el poder y la gloria por siempre, Señor.
0: Hay tantas dolencias en el mundo, en la vida, en la historia de las personas, de las familias y de los pueblos. Pedimos el don de la paz, de la esperanza, de la fortaleza, de la cercanía de Dios que todo transforma. Por eso pedimos este don diciendo: Señor Jesucristo,
1: que dijiste a tus apóstoles: la paz les dejo, mi paz les doy. No tengas en cuenta nuestros pecados, sino la fe de tu Iglesia. Y conforme a tu palabra, concédenos la paz y la unidad, tú que vives y reinas por los siglos de los siglos.
0: Que la paz del Señor Jesús esté con cada uno de ustedes.
1: Y con tu espíritu.
0: Si estamos en familia, nos damos un gran saludo de paz. Si estamos solitos, deseamos la paz del Señor para nuestro corazón. Y nuestros seres queridos que están lejos, les enviamos un gran deseo de paz. Amén.

0: Este es Cristo, el pan de vida, el Cordero de Dios que quita el pecado del mundo. Felices nosotros, invitados a esta cena.
1: Señor, no soy digno de que entres en mi casa, pero una palabra tuya bastará para sanarme.
2: Comunión espiritual. Creo, Jesús mío, que estás real y verdaderamente en el Santísimo Sacramento del altar. Te amo sobre todas las cosas y deseo recibirte en mi alma. Ya que ahora no puedo hacerlo sacramentalmente, ven espiritualmente a mi corazón. Y como si te hubiese recibido, te abrazo y me uno todo a ti. Señor, no permitas que jamás me aparte de ti, ni en la vida ni en la muerte. Amén.
0: Oremos. Te pedimos, Padre, que así como la comunión que hemos recibido es signo de la unión de los creyentes en ti, también se realice la unidad en tu Iglesia. Por Jesucristo nuestro Señor.
1: Amén. Amén.
0: Hermanos y hermanas, un saludo muy especial a nuestros hermanos de San Pablo que están abocados a la reconstrucción de su templo. Todos vamos a aportar y ayudar para que este lugar sagrado nuevamente acoja a nuestros hermanos y preste tanto servicio en la animación de la fe, de la esperanza, en la catequesis, en la entrega de los sacramentos, en despedir a nuestros seres queridos. Es una gran tarea. Y entre las actividades, se nos invita a apoyar el 4 de julio a las 15 horas un gran bingo que se va a realizar pro construcción del Templo San Pablo en el Colegio Santa Marta. El 4 de julio a las 15 horas, todos invitados a participar. Nosotros estamos viviendo el mes del Sagrado Corazón. El viernes tuvimos nuestra celebración, el 12, que fue un gran acontecimiento para renovar nuestra devoción al Sagrado Corazón de Jesús. Como dice la canción simple y sencilla, que lo sintetiza todo: amar, servir, actuar, perdonar, vivir como Jesús lo hacía. Y luego, este viernes, tendremos una charla sobre cómo vivir en una comunidad como hermanos de modo fraterno. Hoy día se habla del buen trato y cómo superar conflictos que se hacen presentes. El último viernes tendremos reflexión sobre la última encíclica del Papa sobre la dignidad humana. Y el domingo último de junio haremos la consagración de nuestras familias al Sagrado Corazón de Jesús. Estemos atentos para vivir este mes del Sagrado Corazón de Jesús, y es el mes también llamado de los santos. Y la bendición de Dios descienda sobre nosotros, nuestras familias y comunidades, en el nombre del Padre, del Hijo y del Espíritu Santo.
1: Amén.
0: Amén. Así hemos celebrado esta Santa Misa. Nos podemos quedar en la paz del Señor.
1: Demos gracias a Dios.
0: Que tengan todos un hermoso día domingo.
3: Igualmente, Padre.

0: Ave María Purísima,
1: sin pecado concebida.
0: Sagrado Corazón de Jesús,
1: en ti confío.
2: Así concluye la Santa Misa Dominical. 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Que la paz del Señor permanezca con ustedes. Muy buenos días.
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11: 8 de la mañana, 43 minutos.
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0: En Radio Austral le indicamos la hora.
2: 9 de la mañana, en Radio Austral.
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5: Nueve de la mañana, 36 minutos.

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Hola, ¿qué tal? Muy buenos días. Qué gusto grande poder estar junto a ustedes en esta mañana de día domingo. Domingo 14 de junio de este año 2026. Con bastante frío porque pucha que está helado. Está tan helado que está ahí, Juan. Está muy helado. ¿Cómo están mis queridos abuelitos y abuelitos? Espero que estén muy bien. Y estén abrigaditos y estén... O estén al ladito de la estufa, pero calentándose y siempre con mucha precaución, ¿ya? Porque anoche nuevamente tuvimos otro siniestro en la ciudad, ahí en el sector del Seguro Social, donde se vio afectada una vivienda hasta el momento. Así que está muy, pero muy heladito. Así que a cuidarse y a tener mucho cuidado con los elementos de calefacción. A esta hora tenemos una temperatura, según mi teléfono, tenemos 2 grados de temperatura. Un ratito más vamos a estar revisando la página de Meteo Chile para revisar qué temperatura están marcando ellos allá en Pichoy, porque esa temperatura se controla en Pichoy. Pero ahí vamos a estar revisando todas las temperaturas en tiempo real, porque hay unos puestos en tiempo real donde se ve la temperatura de la ciudad, de Corral también. Así que ahí vamos a estar monitoreando unos par de minutitos más. Por ahora, vamos a iniciar la música con este Lobo Chilote en la voz de Héctor Pavés.

La Dirección Meteorológica de Chile, tenemos 2 grados bajo cero. Acá, la información de esa temperatura que llega a los teléfonos dice que tenemos 2. A ver, vamos a salir de la duda. 2 también. Dejemos lo que tenemos, 0 grados. Porque siempre para la ciudad es un poquito más alta la temperatura que ya para allá, para Pichoy, porque allá es campampa abierta, es muy helado. Así que dejemos lo que tenemos 0 grados a esta hora. Está bastante heladita, así que tengan mucho cuidado con los elementos de calefacción, como nosotros les decimos. Y si todavía no limpie su cañoncito, espere que caiga un poquito más la gotera, que es en la camita un ratito más. Después pase la manito ahí y vea el techo cómo está, si no está resbaloso. Y se sube a limpiar su cañoncito, porque hay que tener mucho cuidado en esta época. Igual cuando usted seque ropa, también mucho cuidado con los elementos, como le digo, cuando seque ropita. También tiene que revisar su estufa eléctrica, porque también se echan a perder. El cordoncito, tanto manipularlo, se quiebra. O el regulador de gas, pues de la estufa, esta calentadora de gas, también tiene que tener revisión constante para evitar problemas. Porque todo tiene que tener cuidado. Y cuando seque ropa, como le decimos, hágale una distancia bastante prudente. Así que ya lo sabe. Son recomendaciones que le damos acá en la Radio Austral. Le cuento que a esta hora, como dice acá la página de Meteorología de Chile, tenemos una temperatura de 2 grados bajo cero. La máxima se espera que llegue a 10. Nubes y parcial durante el transcurso de la mañana. Amaneció bastante linda la mañana. Prácticamente despejada la ciudad. Pero se ven hacia la salida sur y hacia el lado de la costa se ve un poquito de nubosidad, igual hacia el lado del norte. Y eso quiere decir que vamos a tener nubosidad parcial durante la jornada. Y esto va a ser durante todo el día. Para mañana lunes, la mínima será de 3, una máxima de 12 grados, nublado durante el transcurso de la mañana, y en la tarde los cielos van a pasar a nubosidad parcial. El martes también se está anunciando 2 grados de temperatura, 10 grados de máxima, nublado por la mañana y nubosidad parcial por la tarde. El miércoles, 1 gradito de temperatura, 12 de máxima, nubosidad parcial durante toda la jornada. ¿Usted sabe que esto puede variar? Esta es una información que fue redactada a las 5 de la mañana con 7 minutos. Ya en la tarde, después de las 6 de la tarde, como hoy día es domingo, después de las 6 de la tarde, este informe prácticamente va a ser diferente, así que... Pero eso es lo que están anunciando hasta el momento, que durante todo lo que tenemos aquí de esta semana, hasta el jueves, donde podemos ver, agüita no hay. Así que para los que son team frío y no agua, agüita no hay. Así que ya lo saben. Vamos a seguir disfrutando de canciones a esta hora de la mañana. Y saludamos a todos nuestros amigos que están de onomástico, porque hoy día está de onomástico. Nos hemos saludado a nuestros amigos que están de onomástico. Don Eliseo, le enviamos un fuerte abrazo a esta hora de la mañana desde la Radio Austral y desde este espacio, La Hora de los Recuerdos. Al igual, saludamos a todos nuestros amigos que están cumpliendo un añito más de vida, también que lo hacen muy lindo y que se le cumplan todos sus deseos en esta nueva, en este nuevo año de vida que comienzan a vivir a partir de hoy. Sigamos disfrutando de canciones acá en La Hora de los

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La hora de los recuerdos a esta hora de la mañana. Teníamos a Libertad Lamarque con este tema musical, que es un tanguito que se llama Nostalgias. La hora avanza y estamos acá acompañando su mañanita. Agradecemos los llamados de nuestros auditores. Saludamos a la señora Margarita, que siempre nos llama habitualmente, no voy a decir que todos los domingos, habitualmente. Y ahí está, muy feliz, muy contenta. Y después de mucho tiempo que estuvo así como enfermita, porque ustedes saben que cuando uno pasa cierta barrera de edad, como que llegan las enfermedades así como bien seguido. Entonces, después de haber estado bien malita un tiempo, está bien de salud este último tiempo y nos alegramos por ella. Y por todos nuestros auditores que de repente pasan los mismos panoramas, nos alegramos y que estén bien y a cuidarse. Por eso nosotros le decimos a nuestros adultos mayores, cuídense, no sean porfiados, cómanse toda la comida. Sí, cuando somos ya gente de edad, volvemos a ser niños. Cuando éramos niños nos decían cómete la comida y nos daban la comida a la fuerza. Y cuando somos viejitos, nos dicen a nosotros, los hijos, cómanse la comida, cuídense. La vida es un círculo, es un ciclo. ¿Sabe qué? Antes de volver a las canciones y antes de ir a lo que yo tengo preparado en esta mañana, quiero contarles que se está dando un aviso de que durante el transcurso de la mañana, ahí en la población Nueva Región que está ubicada, para los que no conocen dónde está esa población, está ubicada ahí en Avenida Lynch con Don Bosco, a un costado de lo que es la Simón Bolívar, lo que más conocen. Ahí está la población Nueva Región. Y durante el transcurso de la madrugada ocurrió un hecho que se lo voy a leer. Dice, tras un procedimiento adoptado por carabineros durante la madrugada de este domingo en la población Nueva Región de la comuna de Valdivia, un hombre de 51 años fue detenido por su presunta participación en un homicidio donde una persona resultó fallecida a causa de las lesiones atribuibles a un arma cortopunzante. Los hechos quedaron al descubierto luego de que el personal de la Tenencia de los Jazmines concurriera hasta el lugar tras recibir un comunicado por una riña en la vía pública. Al llegar, los funcionarios constataron la presencia de una persona sin vida. De acuerdo con los antecedentes preliminares, en el mismo lugar, un hombre de 51 años habría manifestado a carabineros haber participado en los hechos, señalando además que fue él quien solicitó la concurrencia del personal policial y del SAMU, siendo detenido por los funcionarios. Por la instrucción del fiscal de turno, las diligencias investigativas fueron encargadas a la Policía de Investigaciones, cuyos equipos especializados realizaron los peritajes correspondientes para establecer la dinámica y la circunstancia del hecho. Noticia que recién está siendo comunicada por la Policía de Investigaciones a esta hora de la mañana. Hechos lamentables, que son muy lamentables. Volvemos a las canciones. Nos vamos a quedar con Silviño, que nos trae este tema musical que se llama Esta Noche, y también nos vamos a quedar con Hojas del Calendario a esta hora de la mañana.

Ahí teníamos esas hojas de calendario con Luis Alberto Martínez a esta hora de la mañana acá en la Radio Austral. Estamos juntos a esta hora de la mañana compartiendo lindas canciones de todos los tiempos. En esta mañanita que está heladísima, pero está heladísima. Oye, bueno, estamos juntos compartiendo en esta mañana del día domingo 14 de junio, como les decía recién. Tenemos hartas cositas para contarles, pero también nos van llamando por teléfono y nos va llegando información. Y estamos recopilando una información a esta hora de la mañana para poder contarles a nuestros auditores, porque algo nos estaban comunicando sobre un gran amigo de la radio que al parecer ha partido al descanso eterno. Estamos averiguando ahí, así que apenas le tengamos la información le vamos a contar de quién estamos hablando a esta hora de la mañana. Sigamos disfrutando de canciones en este momento. Nos vamos a quedar con un tema musical que nos pidieron el domingo pasado. Yo generalmente, cuando la memoria no me traiciona, cuando el alemán no llega, no me visita, me recuerdo, el domingo pasado nos solicitaron un tema musical de Pepe Frías y dije que no alcanzamos por el tiempo, porque lamentablemente el tiempo de repente no alcanza en el programa, y lo dejé para este domingo. Y ahora vamos a quedarnos con Pepe Frías con este tema musical que se llama Ódiame.

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La hora de los recuerdos junto a usted, a esta hora de la mañana, a través de la Radio Austral, la emisora bien valdiviana, cuando son las 10 de la mañana, con 10 minutitos. Le quiero contar una historia que me la compartieron hace unos días atrás y me pareció bastante interesante porque siempre hemos tratado en este espacio de recordar lo lindo de Valdivia del ayer, ese Valdivia que conocimos antes del terremoto y posteriormente después del terremoto, porque hay un antes, un después y un después después, aunque suene como chistoso, por la sencilla razón de que todo ha ido cambiando con el pasar de los años. Edificios que van desapareciendo, tiendas también que han ido desapareciendo y muchas casitas que han ido produciéndose cambio en nuestra querida y bella ciudad. Pero esto se remonta a muchos años atrás. Estamos hablando de la época de 1780. Esto es parte de la historia de nuestra querida ciudad de Valdivia y también de nuestra región, por decirlo así. Entonces, esto dice así. A veces, la historia no se encuentra en los grandes manuales, sino en los rincones más insospechados. Hace un tiempo, mientras revisaba los legajos de fondo de la Capitanía General de Chile en el Archivo Nacional, me topé de forma fortuita con un documento que me heló la sangre y me impresionó profundamente. Entre papeles amarillentos y caligrafías coloniales difíciles de descifrar, quedó al descubierto una calamidad, prácticamente olvidada por nuestra memoria urbana: la terrible crisis sanitaria que asoló a la ciudad de Valdivia y sus alrededores a partir del verano de 1780, provocada por un brote devastador conocido como el Mal del Valle. Por eso, hoy vengo a contarles esta historia, dice el texto. El origen de su nombre no era casualidad. Respondía directamente a la geografía del contagio. El mal del valle era una afección endémica y sumamente común en los valles cálidos, las regiones tropicales y las quebradas más húmedas de América del Sur, extendiéndose por territorios de Perú, la región andina de Quito y, por supuesto, Chile. El peligro acechaba especialmente a quienes ascendían de las tierras altas andinas, tanto indígenas como españoles, desacostumbrados a este ecosistema. Contraían la infección con asombrosa facilidad al calmar su sed en las fuentes de agua contaminadas de las tierras bajas. Otros dicen que era producto de un hongo. Para entender la magnitud del desastre debemos situarnos en la época, así como Europa quedó de rodillas ante la peste negra en el año 1347, donde perdieron más de un tercio de su población en Occidente. En nuestro caso, en el continente americano experimentó su propio colapso. Expresó su propio colapso demográfico tras la llegada de los españoles. Las comunidades indígenas, al carecer de memoria inmunológica, se vieron indefensas ante el virus completamente nuevo para ellas. En el Chile colonial, la viruela suele llevarse el protagonismo de estos relatos trágicos. Sin embargo, los documentos de la Capitanía General revelan que existieron otras afecciones igual feroces y silenciosas. En el año 1780, Valdivia operaba bajo las condiciones propias de una plaza fuerte en los confines del Imperio Español. Un notable rezago científico, aislamiento geográfico y una crónica escasez de recursos médicos. En este escenario, la vulnerabilidad estructural, la epidemia irrumpió con la violencia en pleno estío, transformando la cotidianidad de los habitantes en una auténtica pesadilla.
los primeros síntomas descritos en las fuentes, donde la fiebre era altísima, con disnea, una alarmante dificultad para respirar y una debilidad generalizada y que se propagaba muy rápido. El impacto fue tan fulminante que el Hospital Juan de Dios, el único centro asistencial de la ciudad de Valdivia en esa época, se vio desbordado en cuestión de días. Pronto, el recinto quedó por completo sin espacio físico ni catres para albergar a la oleada de enfermos que llegaban al recinto. El cuadro clínico, denominado por la población nativa como el mal del valle, sembró el pánico colectivo ante la falta de fármacos y la inexistencia de protocolos sanitarios eficaces, analizando desde una perspectiva epidemiológica contemporánea. La sintomatología sugiere que la población se enfrentó a una afección viral respiratoria aguda de alta letalidad, tal como una influenza estacional agresiva y una neumonía comunitaria severa, suspendida en una época donde la medicina local apenas sobrevivía entre la teoría hipocrática de los humores y los remedios tradicionales. Lo que más me llamó la atención, dice el texto de los documentos, que fue como la enfermedad de cómo fue que la enfermedad desafió las estaciones. Aunque los virus respiratorios suelen declinar con el calor del verano, las condiciones climáticas de Valdivia jugaron en contra. La persistente humedad de la zona, principalmente por sus ríos, las lluvias estivales y el hacinamiento en las viviendas con nula ventilación, actuaron como un caldo de cultivo perfecto para los agentes patógenos. Ante el colapso absoluto del hospital, las autoridades locales tuvieron que improvisar soluciones desesperadas y se ordenó levantar una sala de convalecientes en el espacio comprendido entre los muros de la ciudad, recurriendo a una rudimentaria medicina de campaña para contener la crisis. En este frente, ante esta calamidad, la guarnición militar apostada en la plaza fue la más golpeada. La estrecha convivencia dentro de los cuarteles y la obligación impuesta en los soldados de cuidar a sus camaradas enfermos se convirtieron trágicamente en vectores involuntarios del contagio. La muerte no dio tregua. En pocas semanas, la acumulación de cadáveres superó por completo la capacidad del cementerio local. Ante el riesgo inminente de una crisis mayor, el gobernador de Valdivia, Pedro Gregorio Echenique, se vio obligado a decretar urgentemente la construcción de un nuevo camposanto. En los manuscritos se percibe la urgencia del momento. La prioridad absoluta era enterrar cuerpos a mayor brevedad posible. Esto se hizo por mera logística, sino que para mitigar la fetidez de la descomposición y evitar que los malos olores expandieran otro tipo de contagios entre la población sobreviviente. La gravedad de la situación en el sur llegó a oídos de la Administración Central en Santiago, y al enterarse de la calamidad, el gobernador de Chile despachó un cargamento de 25 camas hacia Valdivia. Aunque este auxilio pueda parecernos modesto frente a la magnitud de la tragedia, representó un desempeño institucional y un esfuerzo económico significativo por robustecer la precaria infraestructura hospitalaria de las fronteras australes del reino. Al cerrar aquellos archivos en el Archivo Nacional, comprendí que la epidemia de 1780 hizo mucho más que golpear los cuerpos de los valdivianos. Transformó temporalmente la geografía, la administración y la memoria de la ciudad. El mal del valle dispuso la fragilidad de la vida de los márgenes del imperio, pero también
dejó en evidencia la resiliencia, la capacidad de una comunidad para articular respuestas de emergencia, improvisar cuidados y reorganizar su entorno en medio del desastre. Redescubrir este episodio nos demuestra que en el mundo colonial la salud pública nunca fue una cuestión puramente biológica, fue una batalla campal por supervivencia de las condiciones de extremo aislamiento y precariedad. Patricio Silva Lara, profesor del Magisterio de Historia, escribió esta historia, como le digo, que es un archivo que está y nos compartieron hace unos días sobre este mal del valle, que es una enfermedad que ocurrió hace muchos años en nuestra zona y que uno de repente que desconoce la historia le parece interesante y era como importante más o menos dársela a conocer para que ustedes las puedan conocer también. Ahí pueden buscar, ahí en Facebook hay una página que se dice El Rincón de la Historia de la Región de los Ríos, y ahí puede encontrar esta historia y la puede leer con mucha más tranquilidad porque el tiempo en radio nos agobia. Sigamos disfrutando de canciones a esta hora de la mañana acá en la Radio Austral. Nos vamos a quedar con Porfirio Díaz y nos trae este tema musical que se llama Un Viejo Amor

La hora de los recuerdos a esta hora junto a usted a través de la emisora Bien Valdiviana. Llegó el momento de dar lectura a sus saludos, a sus mensajitos que nos hacen llegar a través de nuestro fono WhatsApp, que es el +56 632 21 3601. Ese es el número telefónico y que funciona a la vez como WhatsApp acá en nuestra radio Austral. Ya estábamos escuchando una información ahí que estábamos solicitando, que durante el transcurso de la mañana tempranito había don Pabolito, que saludamos a esta hora de la mañana. No lo habíamos saludado a esta hora de la mañana. Nos comunicaba ahí que don Emilio Cerda fue en salida, ha partido al descanso eterno. Mayor antecedente hasta el momento no tenemos. Un ratito más yo creo que Alfredo ahí le va a compartir, porque él está tratando de averiguar mayor información a esta hora de la mañana sobre este lamentable hecho. Así que ahí, como le digo, más tardecita se sabrá algún detalle más sobre dónde lo van a velar, cuándo van a hacer los funerales y todo lo que conlleva esta situación. Revisamos los saludos a esta hora de la mañana. Saludamos a nuestra amiga María Alejandra Yarzún, que siempre nos escribe, nos manda un sticker con mucho cariño. La saludamos a esta hora de la mañana, que tenga un lindo día. A la señora Gloria, ¿cómo está, señora Gloria? Está muy bien, dice ahí, tomando matecito y se está preparando para ir a trabajar a la feria. Por acá también nuestro amigo Abelardo dice: muy buenos días, que hoy sea un gran día para sonreír, agradecer y seguir adelante. Muchas gracias, que esté muy bien, don Abelardo. Jimita dice: hola, muy buenos días. Como siempre, escuchando la linda música de la hora de los recuerdos. Saludar como siempre a mi mamá, Aida Barrienta Flandes, a mis niños Tomasita y Agustín. Saludos para todos, dice acá Jimita Figueroa desde Coyico. ¿Quién más tenemos por acá? Nuestra amiga Dinelli. ¿Cómo está, señora Dinelli? ¿Cómo anda la salud? Espero que esté muy bien. ¿Cómo estuvo la celebración? Le enviamos cariñosos saludos a la señora Dinelli, que siempre está pendiente y muy cariñosa con la gente de la Radio Austral. Nos dice: hola, muy buenos días, querido amigo de la Radio Austral. Que sea un lindo día y que disfruten una jornada fructífera, llenita de éxito y cariño, nos dice nuestra amiga Dinelli. Feliz y maravilloso día domingo y una excelente y bendecida semana, mis amigos de la Radio Austral, de su fila auditoria del sector Las Ánimas. Un cariñoso saludo a mi querida mamita, Adriana Molina, y a toda mi querida familia. Que Dios los cuide y los proteja siempre. Y un cordial abrazo con mucho cariño para todos, y a cuidarse mucho, nos dice Eli. Que esté muy bien, Eli. Por acá, nuestra amiga Carmen Rubilar nos dice: muy buenos días, y nos manda unos stickers. Que todavía están cargando ahí, pero nos manda sticker nuestra amiga Carmen Rubilar. También saludamos a esta hora de la mañana a la señora María Geldres. Ella es madre de nuestra amiga Teresita Agüero Geldres. ¿Por qué la saludamos? Porque supimos que durante el transcurso de la semana estuvo de cumpleaños, apagó una velita más y estuvo rodeada del cariño de sus hijos ese día, y tengo entendido que hoy día es con todo. Así que nos alegramos mucho y que siga cumpliendo muchos añitos más. Y cuídese, porque nos han contado que, no voy a decir la edad, pero nos han contado que para la edad que tiene le gusta hacer muchas cosas. Incluso ya la pillaron el otro día arriba del techo limpiando su cañoncito o sacando la hoja, algo así. Así que cuídese, señora María. Cuídese, de verdad, porque sé que sus hijos la quieren, la aman mucho, mucho, mucho. Así que espero que lo haya pasado muy lindo en el día de su cumpleaños. Y como le digo, que cumpla un añito más de vida y siga cumpliendo muchos añitos más todavía. Así que cuídese y pase lo lindo junto a sus hijos. Por acá tenemos otro mensajito. Dice: hola, muy buenos días. Quisiera mandar un saludo a mi madre, María Edith González Vera, y a mi tía Emelina, Elba y Ruth. También a mi hermano José y Marista.
y a la familia Wal Concha y Concha González. Desde ya muchas gracias, dice Verónica, que está en la sintonía a esta hora de la mañana. Don Gabriel Mauricio, ¿cómo está? Muy, dice, muy buenos días para todos los trabajadores de la Radio Austral. Un cordial saludo a Rosita en Villa Los Arbolitos. Gracias por la información y buena compañía musical. No tiene nada que agradecer, que esté muy, pero muy bien. Y nos dice aquí que quiero saludar a mi hijo Mauricio, que está cumpliendo hoy años. ¡Mire qué lindo! A disfrutar con el hijo, con el bebé, ahí en este día. Nuestra amiga Edith, que nos escribe desde Temuco, dice: muy buenos días, un cariñoso saludo para ustedes, del amigo de la Radio Austral. Saludos a mi madre y a mi hermana, que están para disfrutar un nuevo día domingo. Acá en Temuco, mucho frío, se ve hoy que va a ser un hermoso día. Y como siempre, escuchándolos a través de internet. Bendiciones para todos. Que estén muy bien, señora Edith, junto a su señor esposo y su familia. Que lo pase muy lindo. Nuestro amigo Mauricio y Rosita también nos escriben a esta hora de la mañana. Y dice: hola, muy buenos días. Saludos desde Chaitén. Muchas bendiciones a mis amigos de la familia radial. Acá mucho frío. Que tengan una muy buena semana. Gracias por su compañía. Gracias a ustedes por estar ahí, a pesar de la distancia, por estar siempre ahí. ¿Y qué más nos queda por acá? ¿Qué tengo acá? Ah, mira, nos pidieron hacer un recuerdo para don Alfredo Cid y don Cristian Mauricio Bejar Cid, que ellos estuvieron de cumpleaños el pasado 6 de abril, pero lo están recordando porque hoy día es un día muy importante para Pilarcita Cid, que nos pidió recordar. Y nos pidió un temita musical, pero lamentablemente la programación la tenemos hecha y el tiempo nos pilló rotundamente. Lo último, un mensajito, porque ya está don Alfredito esperando ahí para echar al micrófono. Dice: muy buenos días, Radio Austral. Lamento la pérdida de Emilio, conocidos desde siempre, desde Collico, nos dice don Rubén Gutiérrez. Sí, lamentablemente es una lamentable pérdida, porque era un gran amigo de la radio. En su momento fue la unidad móvil de la radio. Nos aportaba siempre con cualquier datito que él sabía, como siempre andaba en las diferentes calles de la ciudad, nos iba informando los hechos que iban sucediendo en nuestra querida Valdivia. Por acá nos escribe nuestra amiga que se llama, no tengo el nombre, pero nos dice: muy buenos días desde Villa Regina, Argentina. Nos dice acá nuestros amigos desde allá, nos están escuchando a través de la señal. Ya pues, nos vamos, agradecidos de que nos haya permitido acompañar sus primeras horitas de este domingo, acá en la Hora de los Recuerdos. Les deseo a mis queridos adultos mayores que tengan un lindo día domingo, que lo pasen muy bien. A usted también le deseo que tenga un lindo día domingo en familia. Cuiden a nuestros abuelitos y abuelitas, protéjanlos del frío, conversen con ellos, sáquenlo a pasear, aunque sea una vueltecita a la manzana ahí, a la calle, a la población, pero ello les va a servir bastante, porque aunque usted no lo crea, el caminar, el hacer un poquito de ejercicio, ayuda bastante a nuestros adultos mayores. Y siempre abrigaditos, como les digo, porque está muy helado la jornada. Cuídense y nos encontramos, si Dios quiere, el próximo domingo. Y saludos para la señora Erna Morales y a su hija Carmencita, y que la estaba saludando su hija Edith. Que tengan un lindo día domingo también a esta hora de la mañana. Nos encontramos el próximo domingo. Chao, chao.

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8: Diez de la mañana, 40 minutos.

Radio Austral, una emisora bien maldivina, se complace en presentarles los Super 25. ¿Qué tal? Buenos días, ¿cómo le va? Gusto de poder saludarle en esta mañana de día domingo 14 de junio 2026. Eliseo está de onomástico. Felicidades, don Eliseo, le deseamos lo mejor del mundo. Están los controles hace rato, Pablo Sáez. Buenos días, Pablo. Acaba de terminar Juan González. Y con la triste noticia el día de hoy de que nos hemos enterado de que desafortunadamente ha fallecido Emilio Cerda Fuenzalida. En su momento, la Unidad Móvil, como le decía don Augusto Enrique Olave. Y Emilio, siempre cualquier cosita que pasaba en la ciudad nos llamaba, si había un incendio, un accidente, otra situación, nos comunicaba. Dentro de lo que yo recuerdo, tuvo dos aciertos tremendos. Él fue el primero que nos informó y fuimos los primeros en informar cuando se estaba quemando la iglesia de la Merced. Y él fue el primero porque dio la coincidencia que andaba en esa zona y después se trasladó a mirar un poquitito. Nos contó las características de cómo estaba meteorológicamente, de la tragedia del Maihue, ¿recuerdan ustedes?

La oreja de Van Gogh, que la vocalista Amaya Montero ha sido duramente criticada porque ha tenido presentaciones en vivo, a destiempo, desafinada. Bueno, puede ser el nervio, puede ser varias cositas que tiene, que va a haber que ir superando para que pueda lograr lo óptimo que tiene ella. Tiene siempre una llegada muy especial con su público. El diario Austral el día de hoy destaca: buscan recuperar parroquia destruida en gran incendio. Solicitan que Guacamayo 3 sea construido en un solo paño de terreno. Solicitó al ministro Poduje. Comités de vecinos no sean separados. Entrevista el domingo. Bienes Nacionales define ruta. Seremi Rodrigo Oñate detalla desafíos sobre uso de suelos fiscales y títulos de dominio. A 8 se eleva la cifra de detenidos por la red de

actual del comercio ilícito. Corte acogió apelación y ordena prisión para otras 4 personas. En Día Domingo destaca, plantean dudas por cambio a la ley indígena anunciada por el presidente Kass. Austral Letra destaca lectura y amor por las mascotas. Mundial 2026, Trump felicita a sus jugadores, a los jugadores de Estados Unidos, obviamente. Muy bien. A ver, vamos a ver aquí al tiro el desarrollo de una información. Ahora son 8 los implicados en la agrupación delictual que se encuentran privados de libertad, se ha indicado. Así que son 8 ahora los que están privados de libertad. Más detalle no se entrega. Vamos a ampliarlo luego a la 1 de la tarde en la edición central del informativo Austral. Llega a acompañarnos ahora Carlos Rivera en el 24 sin despedida.

0: cantaba Carlos Rivera y Alejandro Fernández sin despedida. Se llama ese tema musical que teníamos allí para ustedes. Detective en abrigado homicidio junto a peritos del Laboratorio de Criminalística Regional Valdivia están investigando la muerte de un hombre ocurrido en la plaza de la población Menzel. El hecho fue en la madrugada de hoy domingo, en la plaza pública ubicada allí en la intersección de la calle Los Picaflores con Liantur, lugar en donde se encontraba la víctima fallecida producto de una herida cortante en su tórax. En primera instancia, la PDI ha indicado de que el hombre, que en dicho lugar un hombre de 51 años, nacionalidad chilena, con antecedentes policiales señaló haber mantenido una pelea con el fallecido debido a que este habría estado acosando a una de sus hermanas, agrediendo con un arma cortante en el tórax, lo que finalmente provocó la muerte en el lugar. Perito del Laboratorio Criminalística Regional Valdivia, PDI, se encuentran abocados a establecer la identidad de la víctima, varios peritajes, ya que no portaba documentación en los instantes que ocurrieron los hechos, y el presunto autor del homicidio está detenido y va a ser puesto a disposición del Juzgado de Garantía de Valdivia a pasar de control de detención. Esa es la información que tenemos. Por el momento, vamos a ampliar a la 1:00 p.m. Estamos a 6 minutos de las 11:00 a.m. El día de hoy, el Mundo Ricardo Urraoce va a entrevistar a Teresa y la Reborde Leixelar, contadora pública, ex directora provincial de Cernatur, fue ejecutiva del Hogar de Cristo en el área de la auditoría y recursos financieros durante 13 años, jubilada en Valdivia. Van a estar hablando respecto de un tema que ha sido muy importante estos días, sobre levantar el secreto bancario. ¿Cuál es la situación que está viviendo la sociedad chilena hoy, 2026? Las deudas del CAE. El ministro Quiroz dice de que conversará con la Tesorería General de la República por embargos a personas que ganan menos de 3,5 millones. Y varios temas más respecto de esta entrevista el día de hoy en el programa Encuentro. Llegan los Vázquez junto a Jepe al 23. Cosa buena.
1: Cosa

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3: En Radio Austral, 11 de la mañana.
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5: Ya estamos de vuelta, son las 11 de la mañana y en los Super 25 llega Shakira y Burna Boy en el 22. Para algunos le ha gustado, a otros no, el tema del mundial, Die Die.

Los Super 25, a algunos, repito, les ha gustado Shakira, Burna Boy con Dai Dai. Hay otro tema que lo vamos a buscar estos días, lo vamos a buscar también en México, que es del Mundial. Ya ahí vamos a tener información. Pero estábamos comentando aquí con los colegas, sin duda, uno se acuerda inmediatamente de un tema movido, potente, Ricky Martin, la Copa de la Vida. Y no podemos dejar atrás, por supuesto, en el Mundial del 62. Buen rock and roll. Claro, bueno. Hasta el día de hoy lo tocan y la gente prende. Claro, hasta los más nuevitos. Muy bien. Muy bien. Hola, hola, escuchándolo desde Villa Regina, Argentina, por internet. Nos dice por acá alguien que está por allá, ya. Muy bien. Saludos para ustedes en Villa Regina. En Puerto Madryn también nos escucharon hace unos días en Argentina. ¿Eh? En Vancouver también nos escuchan. ¿Cómo estará el Mundial por allá? Muy bien. Cariñoso saludo a todos ustedes, amigos que están en la sintonía. Saludos para mi madre y mi hermana que ya están disfrutando de este nuevo día domingo, acá mucho frío en Temuco, por acá también. Pero va a ser un hermoso día. Bendiciones para ustedes, dice Edith. Igual para ti, Edith, que estés muy bien. Oye, anoche Valdivia se mandó 2 grados bajo cero. Hoy día en la madrugada, 2 grados bajo cero. Y era el viento, más encima. La vecina comuna de Mariquina tenía 3 grados bajo cero, pero cosa curiosa, 22 horas los autos, el césped estaba todo blanco, y el día de hoy, la madrugada, 5 o 6 de la mañana, no había nada de eso, se había disipado, cambió alguna nube, llovió, no tengo idea, pero cambió rotundamente. Así es que varios campos blanquitos el día de hoy en la mañana, ¿ya? Blanquitos, bueno. Son las condiciones meteorológicas que se presentan a veces. Voy a actualizar lo que nos dice la Dirección Meteorológica de Chile. Tenemos sol, pero no es que esté tan caluroso, ¿eh? Tenemos apenas 5 grados en Valdivia. Se espera nubosidad parcial para gran parte del día. Mañana, mínima de 3, máxima de 12, nublado parcial. El día de hoy la máxima va a ser de 10, 12 grados, más de eso no va a ser. Vamos a quedarnos con Thalía y Yuri, que reviven un éxito musical en el 21. Todo, todo, todo.

Se juega el Mundial 2026 en tres países, Canadá, Estados Unidos, México. La jornada sabatina dejó a Qatar y Suiza empatando a uno. Ocho partidos. El otro partido que generaba mucha expectación el día de ayer, mucha gente que quería verlo por el grupo C. Brasil-Marruecos. Empataron a uno. Y resulta de que antes que comience el Mundial, lo decíamos, si Ancelotti logra conjugar individualidades con equipo, va a tener una selección potente. Y parece que lo está logrando. El día de ayer se dio una selección brasileña más compacta, más junta. Se vio bien la selección de Brasil. Y adelante aparecieron las individualidades. Claro que hubo un jugador ahí que era una apuesta de Ancelotti. Thiago, cero aporte. El 8 entró el Luis Enrique y fue otro sistema el Brasil. Cambió el tiro. Y Marruecos, potencia, táctica, responsabilidad en el juego. Que dejó un Marruecos muy bien parado el día de ayer. Haití por la noche perdió 0-1 con Escocia y más tarde ya era como el tercer, cuarto tiempo. Australia le ganó 2-0 a Turquía. ¿Australia? ¿A Turquía? Ya. ¿Qué es lo que viene para el día de hoy? Más temprano el grupo E, 1 de la tarde, Alemania, Curazao, 19 horas, Costa de Marfil, Ecuador. Grupo F, 16 horas, Países Bajos, Japón. Y a las 22 horas vamos a tener a Suecia con Túnez. Todavía quedan 8 selecciones por debutar, que eso va a ser mañana. Y el día martes, otras selecciones más. Más de 8 son las que quedan todavía por debutar. Bueno, así va el Mundial. Vamos a ir a la música. Llega Carlitos Rivera con el 20 alguien.

Ahí estaba Carlos Rivera con ese tema musical a través de la Austral, la emisora Bien Valdiviana, sede 97. Ayer sábado, se está cerrando la primera rueda del Campeonato Nacional. Y esto comenzó el viernes con el empate entre Audax y Deportes La Serena. Y ayer sábado, Newell's y Huachipato empataron a 2. Everton de local perdió 1-2 con Palestino. Coquimbo Unido y O'Higgins empataron a 0 en un bonito partido. Y Colo Colo ratifica su liderato. Le ganó 3-0 a Cobresal. Hoy domingo a las 12:30 van a jugar Deportes Concepción, Deportes Limache. 15 horas Unión La Calera con Universidad de Chile. 17:30 vamos a tener a la Universidad Católica con la Universidad de Concepción. Esos son los partidos que se juegan el día de hoy para cerrar la primera rueda del fútbol chileno, reiteramos. Y los equipos de la región de Los Ríos tuvieron una tarde de sábado negra. Club Deporte Valdivia perdió 4-0 ante el Laje Histórico. ¿Pero qué le pasó a Valdivia? 4-0. Y Vicente Pérez Rosales, en guerra de goles, le ganó 3-2 a Municipal Paillaco. Pero Valdivia no trajo ni el del honor. Perdió 4-0 el día de ayer. Ya son las 11 de la mañana con 18 minutos. Estamos en los Super 25. Bruno Mars no había grabado un tema musical en español. Había cantado, qué cosa, un videíto, una cosa así nomás. Bruno Mars nos sorprende en el 19. Lo arriesgo todo.

Ahí teníamos a Bruno Mars, lo arriesgo todo en el 19. Vamos ahora con Romeo Santos y Prince Royce, Estocolmo en el 18.

Estocolmo, las voces de Romeo Santo y Prince Royce para el número 18 el día de hoy. En un ajustado encuentro en el polideportivo del Parque Estadio Nacional, 1,000 personas, el Colegio Leones de Quilpué venció a Español de Osorno en la final del torneo Apertura 2026, coronándose nuevamente como el campeón de la Liga Nacional del Básquetbol. El conjunto felino ganador de la Conferencia Centro se impuso en una gran definición por 77-71 al vencedor de la Conferencia Sur. Así es que, a pesar de que los Leones de Quilpué se mantuvo arriba en el marcador en la mayor parte del encuentro, Español de Osorno luchó hasta el final del partido, logrando remontar 17 puntos de ventaja. De esta forma, es el tercer campeonato que obtiene el Colegio Los Leones de la Liga Nacional del Básquetbol desde su creación en 2008. Los felinos obtuvieron el primer lugar en el 2024-2025, siendo esta su segunda final ganada ante el elenco de los Diablos Rojos de Osorno. 1,000 personas más o menos fueron los que asistieron. El Coliseo hace 3,000 y tantas. A alguno no le gustó que se hiciera en el polideportivo del Parque Estadio Nacional. Preferían que otro tipo de cancha, pero es para poder darle tiraje a este asunto en el básquetbol en la zona central también. La ministra del Deporte estuvo presente en la actividad para realzar toda esta actividad deportiva. 11 horas 28 minutos en los Super 25 llega Fonseca al 17, antes que el tiempo se vaya.

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4: Somos la Radio Austral, 28 minutos para que sean exactamente las 12 horas mediodía. El día de hoy, en el transcurso de esta mañana, nos hemos enterado de que desafortunadamente ha fallecido Emilio Cerda Fuensalida, a la edad de 76 años. Está siendo velado en la funeraria Valdivia, la que está en Picarte, esquina Huemul, lado Copas de Agua. Su funeral se va a realizar el día de mañana, a las 15 horas, en el cementerio municipal de Valdivia, que está frente a la pérgola de las Flores, según nos ha comunicado parte de su familia. Padre, suegro, abuelo, tata, compañero de vida, y por sobre todas las cosas, un buen amigo, un muy buen amigo, que nosotros lo conocimos como un muy buen amigo, Emilio Cerda, que esos años con Augusto Enrique Olave era como la unidad móvil. Donde había algo, él nos llamaba, nos avisaba alguna cosita que sucediera, y siempre estábamos muy presto con la noticia, gracias a él, con Emilio Cerda, que lo vamos a recordar con mucho cariño. Nosotros aquí, entre todos los colegas, le decíamos el Milo, le decíamos a Emilio Cerda Fuensalida, el Milo, que ha fallecido y que está siendo velado, repito, en la funeraria Valdivia, la que está en Picarte, esquina Huemul. 26 minutos para el mediodía. A la familia, nuestras condolencias. Vamos a volver a los Super 25. Luego, a la 1 de la tarde, llega la edición central del informativo austral. Héctor Montaner va al 16. Tú te vas.

23 minutos para las 12 horas mediodía. Reiteramos la fecha del Mundial. El día de hoy a la 1 de la tarde, Alemania, Curazao. 4 de la tarde, Países Bajos, Japón. 7 de la tarde, Costa de Marfil con Ecuador. 22 horas, Suecia con Túnez. Así que ahí se viene esta partido del debut. Llega el día en que millones de ecuatorianos esperaban. Hoy domingo 14 de junio la selección de Ecuador hace su debut en el Mundial cuando enfrente a Costa de Marfil en el Lincoln Financial Field de Filadelfia, Estados Unidos. El encuentro corresponde a la primera jornada del Grupo E, que también integran Alemania y Curazao y podría dar determinante para las aspiraciones de la clasificación de ambos equipos. ¿Ya? Según se indicó. Así que espectacular con Becasese como director técnico ahí en este torneo. La tricolor aterriza en el Mundial como una de las selecciones más sólidas del continente desde la llegada del entrenador argentino Sebastián Becasese en septiembre de 2024. Ecuador no ha vuelto a perder. La racha alcanza ya los 19 partidos invictos, un registro que convirtió al combinado de Ecuador en la gran sorpresa de esta eliminatoria sudamericana, donde terminó en el segundo lugar solo por detrás de Argentina. La fortaleza ecuatoriana ha estado en la defensa. En la eliminatoria apenas recibió 5 goles en 18 partidos, consolidándose como una de las sagas más fiables del continente. Al frente de esta línea aparece William Pacho, reciente campeón de Europa con el Paris Saint-Germain, acompañado por futbolistas de la talla de Piero Hincapié, Joel Ordóñez y Pervis Estupiñán. Así que está bien conformado el tri, como le dicen los ecuatorianos. En la previa del encuentro, Becasese aseguró de que el grupo ha aprendido de la eliminatoria sufrida en Qatar 2022, cuando Ecuador quedó fuera en la fase de grupo tras perder ante Senegal. Así es que están confiados que ahora, con la madurez que tienen, pueden lograr buenas cosas. Bueno, esperamos de que le vaya bien a Ecuador, que es representante sudamericano, los sudamericanos por el momento. Ahí no más, todavía falta como un poquito más a los conjuntos sudamericanos. 20 minutos para el mediodía. Llegan los Vázquez y la María José Quintanilla. No te vayas en el 15.

No te vayas, decían los Vázquez con la María José Quintanilla, estrenado hace unos par de días nomás. El tema musical, el video, y lo tenemos aquí para todos ustedes en esto, los Super 25 de la Radio Austral. La comunidad educativa de la Escuela Enrique Villalabé, en la localidad de Riñihue, en la comuna de Los Lagos, ha logrado reducir en más de un 60% su consumo de leña, gracias a la aplicación de una planta de mejoramiento energético impulsado por el Ministerio de Energía. Así fue destacado por seremi de esta cartera de Los Ríos, Juan Manuel Tanadriz, quien realizó una visita al recinto educativo y encabezó un taller sobre biocombustible para estudiantes. La iniciativa implica en el establecimiento que forma parte del programa Mejor Escuela del Ministerio de Energía, consideró una inversión de 122 millones de pesos destinada a mejorar las condiciones de confort térmico, eficiencia energética, habilidad del recinto educacional, habitabilidad, digo, beneficiando directamente a los 27 estudiantes que atiende el recinto, sus docentes y asistentes de la educación. Yo me acuerdo, Corma, una vez vino aquí a la Radio Austral, estoy hablando como el 2015, puede ser 2017, una ingeniera forestal, y dijo de que la gran pérdida de calórica que tienen las viviendas es por el cierre, es por la condición de confort térmico. Y cuando se produce esa pérdida calórica, es muy fácil que se vayan 10 metros de leña sin nada, así, súper rápido. En cambio, cuando hay en las paredes, ¿no es cierto?, tratamiento entre las paredes para control térmico y todo eso, más las ventanas que se cambian por otras más eficientes, dice de que el ahorro llega entre un 30 a un 40% de leña. Y casi en la misma cantidad en gas o parafina, quiero decir. Entonces, es considerable lo que se está haciendo, lo que se hizo en este establecimiento educacional de Riñihue, que es muy hermoso Riñihue, helado, pero muy bonito, allá en la comuna de Los Lagos, la escuela Enrique Villalabé. Riñihue en el verano es espectacular, pero fresquito. Es muy lindo allí esa zona. Y en esta época del año también es para descubrirlo también. Saludos para Riñihue, si están en la sintonía, que estén muy bien. David Bisbal va a llegar ahora al número 14, Vivir Así, este clásico de Camilo VI, Vivir Así es Morir de Amor.

0: 10 minutos para que sean exactamente las 12 horas mediodía. 10 minutos para las 12 horas mediodía. Sigue helado el viento, está muy heladito el viento. En la ciudad de Valdivia, el día de hoy en la mañana estaba muy helado, había menos 2 grados Celsius en la madrugada, recién tenemos 7 y hace frío porque, escuche, el viento sopla este sureste a razón de 10 y hasta 24 kilómetros a la hora. La sensación térmica es de 5 grados en el centro de la ciudad, va a seguir así luminoso con este sol tibio de típico del otoño que nos acompaña en la jornada del día de hoy. No están descartando intencionalidad en un incendio que era un acopio de neumático en la comuna de Cerrillo, región metropolitana. El delegado presidencial de la región metropolitana dijo esperar que los bomberos concluyan el control de la emergencia para que después se inicie la investigación pertinente. Imagínese un acopio neumático quemándose. Negro todo, absolutamente. El viento está soplando hacia el lado de la costa, señalan. En el mismo sector, las casas, los techos, los automóviles, el piso, la vereda, con una especie negra de un polvillo negro, que es obviamente tóxico, así es que la gente estaba ya usando sus mascarillas, otros se quedaban dentro de la casa tapando alguna rendija para evitar de que ingrese dentro de la casa habitaciones en este acopio de neumáticos, y resulta que los vecinos ya habían reclamado el tema hace un tiempo, después le dieron permiso, autorización para volver a funcionar, y así es que bastante complicadito el tema que se está viviendo allá en la región metropolitana, reiteramos. Estamos a 8 minutos de que sean las 12 horas en la radio austral. Estamos en estos Super 25. Va a llegar Luis Fonsi, que tuvo hace unos días una presentación en vivo que le fue súper bien. Llega Luis Fonsi en el 13, Cambiaré.
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Luis Fonsi, Yo Cambiaré, en los Super 25 de la Radio Austral, una emisora bien valdiana. Y el día de hoy se viene el partido de vuelta de los clubes que van a avanzar en la tercera etapa del regional, tanto en senior como en caballeros. Y en este contexto, en Damas, en el Estadio Municipal de Panguipulli, jugará Campero versus Universidad Austral desde las 14 horas. En el Municipal de Paillaco se enfrentarán Colo-Colo Paillaco con Panguipulli a las 13 horas y Paillaco Atlético Capitán Godoy a las 14:30. En el Bicentenario de Río Bueno jugarán Esmeralda versus San Luis a las 15:30. Riñinahue. Cruz del Sur recibirá a Atlético Los Lagos a las 13 horas. En Iligüe lo harán Iligüe versus Centenario a las 15:30. En el Estadio Félix Gallardo se medirán José Gil de Castro versus Lourdes a las 14 horas. En el Municipal de Futrono, Royal recibe a Academia Los Ríos luego a las 13 horas. Audax versus Lanco Deportivo a las 14:30. Finalmente, en el Estadio Centenario de la Unión, jugarán 5 de abril con Talento desde las 13 horas. Ese es los partidos de vuelta femenino. Vamos a los senior de los caballeros. Respecto de la serie para varones mayores de 25 años, se medirán Panguipulli versus Malalwe en el Municipal de Panguipulli a las 3:30. En el Bicentenario de Río Bueno lo harán Gol y Gol de Vivanco con Centenario a las 17 horas. En el Municipal 2 de Paillaco jugarán Liceo Juventud de Lanco a las 16. Iligüe será el local Iligüe frente a Florencio Elors a las 17 horas. En el Estadio Félix Gallardo, Atlético Merino recibirá a Naval de Panguipulli a las 15:30. En el Municipal de Futrono, Royal se medirá con Progreso a las 16. En el Centenario de la Unión se enfrentarán a Arturo Prat versus Coique a las 14:30, 5 de abril versus Unión Deportivo a las 16. Finalmente, en Las Ánimas se enfrentarán Naval Calle Calle versus Teniente Merino a las 14 horas, Lácteos versus Cerro Porteño a las 15:30. En el Estadio Anfa de San José será Pelchuquín el local frente a Wander a las 14 horas. En el Estadio Municipal 2 de Lanco jugarán Cudico versus Ignao desde las 14 horas. Tremendo, pero tremendo victory. Programación el día de hoy de los clubes que avanzan a la tercera etapa. Estos son los partidos de vuelta de la ANFA el día de hoy. 2 minutos para que sean las 12 horas mediodía. Llega Juanes a acompañarnos en el 12. Hagamos que...

0: En Radio Austral le indicamos la hora.
1: 12 horas, 2 minutos.
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4: Ya estamos de vuelta en estos Super 25. La señora Cecilia de Curiñanco nos dice: un bello día para todos en la Radio Austral desde Curiñanco. No sé si el día está lindo, pero está helado, pues no sé si. Sí, es el tema, que está helado. ¿No es cierto, don Pablito Cárcamo? Él tiene solución ahí para el frío. Tiene solución. Hola, amigo, un saludo para todos ustedes. Para el frío hay que abrigarse nomás. Y quiero enviarle un cariñoso beso y abrazo a mi pareja, Janet Otey, que esté muy bien y que se cuide harto, ¿ya? Y usted también cuídela, esa es la idea, Pablito, ¿no? Muy bien, vamos a ir a la música en los Super 25. Nos va a acompañar ahora en el 11, Algo Tú, llega Shakira.

Las 12 horas mediodía, 12 minutos, ahí teníamos a Mon Laferte. Nuestra casa en el número 10, que ya anunció Mon Laferte que va a venir una nueva edición como el Femme Fatale. Femme Fatale, es 2, donde van a agregar algunas canciones que no salieron en la primera edición. Así que prometedor el trabajo que viene. 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El día de hoy saludamos especialmente a todos los que llevan por nombre Eliseo. Así que nuestro cordial saludo a todos los Eliseos. Tengo un amigo Eliseo, Eliseo Valdebenito, desde por allá de Pelchoquín. A lo mejor más de alguien lo va a recordar si yo le digo que era el suplementero que atendía en el aeródromo Pichoy. Más de alguien lo va a recordar. Vamos a ir ahora con Ricky Martin, Titi, si no me equivoco, y también van a estar Los Ángeles Azules, acompañándolo con este tema musical que se reedita en el número 9.

Ahí teníamos, vuelve de Ricky Martin, que fue tan famoso este tema, y ahora lo reeditan con este ritmo que a algunos les ha gustado también. La forma, un cover, lograr que sea éxito, a veces es difícil. Se ha dado en muy pocas ocasiones, como por ejemplo, ¿se acuerdan los Bunker? Lograron un éxito tremendo con él. Ángel para un final, algo así, de Silvio Rodríguez, ¿no? Entonces cuesta, repito, que se logre un cover que sea éxito, porque algunos son muy bienvenidos y otros no me gustó, que no dio el tono, no es la misma sensibilidad, en fin, hay una serie de cosas que suceden. A propósito de cosas que suceden, el día de ayer alrededor de las 21:30 sonaron muy rápido sirenas en la comuna de Mariquina. Lo que sucedía era un incendio en Mehuín. Estaban los bomberos de Mehuín, pero no eran para alcanzar todo lo que tenía que cubrir. Concurren los bomberos de San José a Mehuín a colaborar. Los que conocen Mehuín se van a ubicar. Cuartel de carabineros de Mehuín. Al lado era el incendio. Y era de proporciones por el viento. Casa antigua, madera ya reseca. ¿Qué es lo que sucedió? Se quemó la casa y los bomberos trataron de controlar lo más que pudieron y el fuego, afortunadamente, casas colindantes y el cuartel, en este caso retén de carabineros, se salvaron. Se salvaron. Y en la parte posterior del incendio hay un bosque de pino. Entonces estaban con todo eso los bomberos lidiando para poder evitar un problema mayor. Si no me equivoco, inclusive fue una unidad de Toltena a apoyarlos con agua también. Si no me equivoco. Así que el general de Carabineros, el señor Contreras Torres, don Carlos, jefe de Carabineros de Los Ríos, estaba agradeciendo la labor de los bomberos porque el cuartel lograron salvarlo. Lamentaba lo que sucedió con sus vecinos por la pérdida, porque fue pérdida total, pero también agradecida de que se salvó el retén de carabineros y también agradeció, ¿no es cierto?, de que se podía salvar otras casas, habitaciones y la parte posterior, repito, que hay un bosque de pino que es grande, muy, muy grande. Así que eso sucedió anoche, pasada las 21:30, 10 de la noche, en la comuna de Mariquina, en la localidad costera de Mehuín. Carlos Vives siempre tiene grandes éxitos musicales, se ha presentado en Viña del Mar, una cantidad impresionante. Llega al número 8 hoy con Te Dedico.

Me acompaña el Austral en estos Super 25. Buenos días, amigo del Austral. Hoy quiero saludar con mucho cariño a mi hermano mayor, Alfredo Arriagada, en su cumpleaños. Desearle mucho éxito, que le vaya muy bien, que la suerte la acompañe. Más tardecito vamos a llegar los 10 hermanos allá en Los Jazmines. ¿Cómo va a estar eso? Ay, ay, ay. Que lo pase bien en Los Jazmines, señora Noelia. Gracias por escribirnos y a su hermano, que es mi tocayo, don Alfredo Arriagada, que es el hermano mayor. Felicidades, que lo pase lindo el día de hoy, que tenga un muy bonito día. Ya, que lo pase bien. Quiero enviar un saludo muy especial a mi tata Ervin, desde las montañas nevadas de Curarrehue, la Araucanía Andina, de sus nietecitos, nietecita, hija mayor y yerno. Que esté muy bien y que tenga un lindo día. Coloquen los nombres, pues. Tata Ervin le mandó saludo a toda la familia desde Curarrehue. Sus nietecitos, su nietecita, su hija mayor y el yerno, que es el invitado a la familia. Ya, que lo pase muy bien. Rubén Gutiérrez nos decía temprano, qué pena la pérdida de Emilio Cerda. Desde Collico nos conocimos mucho, dice don Rubén Gutiérrez. Qué bueno que se conocieron. Sí, él tenía mucho conocido y familia por allá en Collico. Emilio Cerda fue en salida. Ya lamentablemente falleció y repito, su funeral va a ser mañana. A las 14 horas 2 de la tarde va a haber una misa para pedir por el eterno descanso de su alma en la iglesia Nuestra Señora del Carmen de Collico y posteriormente a las 3 de la tarde en el cementerio municipal de Valdivia frente a la pérgola. Va a ser ese funeral para despedir al gran Emilio Cerda. Vamos a ir a la música. Llega Thalía, que también tiene un cover, que fue un exitazo en los 70. Llega en el número 7, lo que era originalmente el grupo ABBA con Thalía, Dancing Queen.

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Luego a la 1 de la tarde vamos a estar con la edición central del informativo austral y posteriormente llegará el mundo Ricardo Urra para entrevistar a María Teresa y la Reborde Leixenar, contadora pública y directora de Cernatur. Van a estar hablando sobre la deuda CAE, la mega reforma, ¿cuál es la salida para generar empleos en la región de Los Ríos que está bastante complicado? De eso y otros temas hablarán. A propósito de Colbert, llega Laura Pausini en el 6. ¿Por qué te vas?

27 ya para que sean las 13 horas, 1 de la tarde, 27 minutos para las 13 horas, 1 de la tarde. Repito, los partidos de hoy domingo son los siguientes: 13 horas por el grupo E, Alemania Curazao en la ciudad de Houston; a las 16 horas, grupo F, Países Bajos, Japón en Dallas; 19 horas, grupo E, Costa de Marfil, Ecuador en Filadelfia; y el grupo F a las 22 horas, Suecia versus Túnez en Monterrey. Esos son los partidos del Mundial el día de hoy. En los Super 25, Andrés Cepeda y Luis Fonsi al 5 con Imagínate.

23 minutos para que sean las 13 horas, una de la tarde en la Radio Austral. Incautaron casi 50 armas blancas tras allanamiento en el complejo penitenciario Llancahue. Pero no solo aquí, sino que en diferentes centros penitenciarios del país que se realizaron este tipo de intervenciones para poder mitigar en parte la situación que se vive al interior de establecimientos penitenciarios. Estamos a 22 minutos de que sean las 13 horas. Llega la María José Quintanilla al número 4. ¿Para qué me quieres ver llorar?

Para que me quieras ver llorar, cantaba allí María José Quintanilla en los Super 25 de la Radio Austral, el número 4 para la presente edición. El día de hoy a las 20 horas estamos nuevamente con los Super 25. Por acá Aurora Elena nos dice, qué pena la noticia de don Emilio Cerda. Era bastante gentil para atender, Dios lo tenga en su santo reino. Lo que pasa es que Emilio, él trabajaba como taxista. Aparte de taxista, también era bien comerciante, ¿no? Entonces recorría varios barrios de Valdivia, vecinas comunas también, y que lo conocían bastante, Emilio Cerda. Hola, hola, quiero enviar un cariñoso saludo a mi hijo Máximo Aguilera de parte de su papá Nelson Aguilar en un día de hoy. Deseándole lo mejor del mundo. Bueno, ¿es Aguilera o Aguilar? Quedé con la duda. Ya. Que esté muy bien entonces, Máximo. Que tenga un bonito día. El día de hoy, día domingo. Que la gente, por supuesto, se relaja un poquitito más con respecto al tema de poder estar más tranquilo y todo. Pero está helado. Hola amigos, que hoy sea un gran día para sonreír, agradecer y seguir adelante, dice don Abelardo. Tiene mucha razón, hay que seguir adelante. Y sin importar lo que pasa, siempre piensa con amor, siempre habla con amor, siempre actúa con amor. Doña Alejandra Oyarzún, que nos envía unos mensajes de repente, uy, bien consciente.

Por allá niebla estaban con la fiesta patronal de San Antonio de Padua el día de hoy desde las 12. Qué bonito que celebren esa actividad de San Antonio de Padua. Fue ayer, pero lo conmemoraban, lo recordaban el día de hoy. Específicamente. Luego vamos a estar con las noticias. Vamos a ir a los Super 25. Llega Yami Saf 10 con Alejandro Sanz. En el número 3 para el éxito, cuéntame.

Estamos a 13 minutos de que sean exactamente las 13 horas, 1 de la tarde, aquí en la Radio Austral, una emisora bien valdiviana. Más de una semana ha transcurrido desde que el incendio afectó la parroquia San Pablo en Valdivia. El siniestro ha dejado inutilizada parte para el desarrollo de las actividades litúrgicas, así como para aquellas de carácter social. Y en ese marco, de manera inmediata, se ha dado inicio a varias campañas de recaudar fondos con el fin de reconstruir el templo. Así lo informó el párroco, el padre Carlos Martínez, quien ha expresado que persisten en la comunidad los sentimientos de tristeza, sorpresa, pero a la vez de esperanza, con mucha convicción de reconstruir el templo, sí o sí. La magnitud de los daños aún ha sido evaluada. Una cosa es la construcción del edificio, que básicamente es el templo, los salones y oficina, y luego lo que está dentro del templo, mobiliario, elementos de cocina que tienen otro costo. Estamos hablando de una cifra importante, indicó y precisó que si hay seguros comprometidos. También hubo pérdida de mercadería que es entregada a familias del sector. Todos los meses la parroquia ayuda a 10 familias con cajas de alimentos. El sacerdote ha reconocido de que la reconstrucción de la parroquia será un proceso largo. Para ello, la diócesis prepara apoyo.

También apelan al respaldo de la comunidad, invitando a apoyar en la medida de lo posible. Aquí se necesita aporte en dinero. A veces la gente dice que tiene latas. Por ejemplo, alguien me había ofrecido mobiliario, pero también no tengamos un proyecto, no podamos recibir ningún tipo de ayuda. Es así como el 4 de julio se va a realizar un gran bingo solidario. Estaba programado previamente del incendio. Quedan pocas tarjetas, están disponibles en la oficina parroquial, pero de la iglesia San Pío X. Allá se trasladaron ahora. Hay premio en dinero y otros 5,000 pesos la adhesión para quienes ya puedan colaborar en ese bingo, señaló. Se están recibiendo en la cuenta corriente de la parroquia aportes. Esta está publicada en las redes sociales de la parroquia. En Facebook es Parroquia San Pablo Valdivia. Probablemente después se abra una cuenta especialmente para la reconstrucción, como lo hizo hace años en la iglesia de la Merced, detalló el padre. También está haciéndose una campaña del sobre en las tres parroquias de la unidad pastoral, que son San Pablo, Pío X, Collico. Más adelante probablemente se va a programar una colecta diocesana. Estaremos informándolo. Por eso hay que mirar siempre la red social de, que es en Facebook, Parroquia San Pablo Valdivia. Allí va apareciendo mucha información, la van actualizando. La pérdida, claro, el daño del fuego y todo es de un 70%, pero hay que reconstruir todo nuevo. La parte del templo, la oficina y otros salones. Hay que reconstruirlo sí o sí, dijo el padre Carlos. Por el momento están trabajando, se están organizando y hay que estar atento a las redes sociales. Y ya el bingo que viene en el mes de julio, que estaba programado con antelación, y este bingo ahora definitivamente va a ser para poder ir levantando el templo. De a poquito, entre todos, se va a poder realizar. Estamos a solo 9 minutos de las 13 horas, 1 de la tarde, cuando llegue la edición central del Informativo Austral. Posteriormente va a estar el Mundo Ricardo Urra Oces con el programa Encuentro, para la jornada del día de hoy. Voy a ver un marcador de fútbol, porque hay fútbol el día de hoy en Chile, de la primera A, 2026. Vamos a ver aquí el tiro, si hay marcador o no hay marcador. Ahora a las 2:30 comenzó el partido Deportes Concepción con Deportes Limache, para poder entregarles la información de ese resultado que se está jugando, reiteramos. Está ganando Deportes Concepción 1-0 Deportes Limache. ¿Ya? Llevan un poquito más de 22, 23 minutos. Jorge Enríquez Neira a los 13 minutos marcó para Deportes Concepción, que le gana 1-0 a Deportes Limache. ¿Qué es lo que viene para hoy? 15 horas, Unión La Calera, Universidad de Chile. 17:30, cierra la primera rueda Universidad Católica con la Universidad de Concepción a las 5:30 de la tarde. De ahí volverán 26 de julio, más o menos por ahí. 25, 26 de julio vuelven a jugar. Pero, ojo, se va a programar Copa Chile. Se va a programar Copa de Liga también durante estos días. No va a parar el asunto, van a seguir haciendo algo. Vamos a la música, 7 minutos para la una. A propósito de cover, llega Morat para su versión en el número 2 de Tu Cárcel. ¿Qué hubo?

Teníamos a Morat con Tu Cárcel, así se llama ese tema musical, un remake también de uno de los grandes temas del cancionero hispanoamericano. Cancamusa también nos trae un remake, pero a ella le suena diferente. Escúchelo bien, Entre Mis Recuerdos, en el número uno.

0: Sobre 30 minutos, Deporte Concepción le gana 1-0 a Deportes Limache. Hasta aquí llegamos el día de hoy con los Super 25, 20 horas. Volveremos con la segunda edición y revisión de los 25 temas musicales más importantes. Siga con nosotros, llega edición central del Informativo Austral.
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0: 13 horas, 4 minutos.
1: ¿Qué tal? Buenas tardes. La 1 de la tarde con 4 minutos. Estamos dando inicio a la edición central y única del Informativo Austral, correspondiente a la jornada de hoy domingo 14 de junio de 2026. Es el día 165, 200 días para que finalice el año. Eliseo, feliz onomástico, que lo pase estupendamente bien en la jornada de hoy. Algunas de las notas que vamos a destacar. Jefe de Zona de Carabineros Los Ríos, Carlos Contreras, agradeció el hecho de que bomberos de Megüín, San José de la Mariquina, salvaron el cuartel de carabineros en Megüín, ya que se quemó una casa contigua a los vecinos de ellos en un incendio, pero atroz. Anoche también hubo un llamado de incendio aquí en Valdivia, en Francisco de Godoy, con Buenas. En esa zona más o menos fue ese llamado de incendio en la ciudad de Valdivia. La PDI confirmó de que un hombre murió apuñalado en Plaza de Valdivia. Vamos a tener detalles de ello durante los próximos minutos para todos ustedes. También destacaremos: millonaria inversión transformará la Ruta 5 Sur desde Río Bueno a Puerto Montt. Ya habíamos hablado de este tema nosotros aquí en la Radio Austral hace un tiempo. Ahora son 8 los imputados en prisión preventiva por millonaria red de venta ilegal de mariscos en la ciudad de Valdivia y otras ciudades también. La 1 de la tarde con 6 minutos vamos al diario Austral, región de Los Ríos. Buscan recuperar parroquia destruida en gran incendio. Solicitan que Guacamayo 3 sea construido en un solo paño de terreno al ministro Poduje. A 8 se elevó la cifra de detenidos por red delictual. En entrevistas del domingo, Bienes Nacionales define ruta. Seremi Rodrigo Oñate detalla desafíos sobre uso de suelos fiscales, títulos de dominio. En entrevista y destacados del domingo, plantean dudas por cambios a la ley indígena anunciada por el presidente Kast. Lectura y amor por las mascotas, Austral Letras, destaca el día de hoy. La 1 de la tarde, 6 minutos. Nos vamos a Osorno, donde la Radio Sago ha destacado lo siguiente. Campaña del Sobre 2026, bomberos de Osorno superan los 95 millones de pesos en el segundo cómputo. También destaca: investigan irregularidades en proyecto de agua potable en Purranque. Estamos hablando de 267 millones de pesos. Radio Chiloé de Castro. Conforman en Yuco el primer grupo organizado de personas no con fibromialgia del sector norte. Destacan eso. También, un hombre recibió condena de 15 años de cárcel por violar y embarazar a su hija en Los Muermos. 1 de la tarde con 8 minutos. La tercera online. El desembarco de Kast en La Moneda, 100 días de su instalación turbulenta. La cuarta, el diario Popular. Nieta de Carlos Caselli fue víctima de violenta encerrón en Peñalolín. Hay dos menores de edad detenidos. La apuntaron con un arma en la cabeza, la chica quedó, pero traumatizada. Y de la cuarta saltamos a El Mercurio. Que el día de hoy El Mercurio está destacando lo siguiente. En medio del alto desempleo femenino, gobierno reactiva sala cuna universal con una cotización del 0,3% y gradualidad de 4 años. En entrevista del Mercurio, Hagamos las cosas bien. No nos dejemos instrumentalizar. Hemos perdido mercado, desarrollo y muchas oportunidades, dice el expresidente Eduardo Frei. El riesgo enorme es el requebrajamiento del Estado de Derecho, según indica la ex titular del Tribunal Constitucional, Marisol Peña. Vamos ahora a las últimas noticias. Ex fiscal cuenta cómo operaba el niño guerrero en Chile. Se comunicaban con mensajes cifrados, muy encriptados. Describe Raúl Arancibia. Estados Unidos abatió al delincuente líder máximo del Tren de Aragua. ¿Será verdad que lo abatieron o no? Muy bien. Eso es lo que señala las últimas noticias del día de hoy. Nos queda ahora la segunda. Pulso Ciudadano, a aprobación del presidente Kast, se ubicó en un 30,5%. No descartan intencionalidad en incendio donde se acopiaban neumáticos en Cerrillo. Irán advierte de que si Estados Unidos no cumple sus compromisos en Líbano, peligra el acuerdo. Así que todavía se está viendo cómo van a firmar este acuerdo Estados Unidos-Irán. Ambos piden cosas, Estados Unidos e Irán. Están pidiendo cosas para poder firmar el acuerdo. Diario Electrónico EMOL destaca el día de hoy. Ahora está comenzando por el Grupo F, Alemania, Curazao. Grupo F, 4 de la tarde, Países Bajos, Japón. Grupo D, 19 horas, Costa de Marfil, Ecuador. Grupo F, 22 horas de Chile, Suecia, Túnez, en lo que es el Mundial de Fútbol 2026. Se está jugando la última fecha de la primera rueda del Campeonato Nacional de Fútbol, donde destacamos que a esta hora Deportes Concepción le está ganando 1-0 a Deportes Limache. Va a continuar a las 3 con Unión La Calera, Universidad de Chile, y cierra Clásico Universitario de la Católica con la U de Concepción a las 5:30 de la tarde. Va a ser ese partido. Sincera reflexión de Ancelotti trae el empate de Brasil en el Mundial, la fuerte queja de Vinicius y la decepción de la figura de Marruecos. Los sudamericanos solo igualaron a uno en su debut. Se esperaba más de la selección de Brasil, Sevilla se decidió por la continuidad de Alexis Sánchez por un año más. Se mantiene en Europa. Poquitos capítulos de la teleserie de Alexis, ¿no? Todos los años una teleserie. ¿Dónde va a jugar? Todos los años siempre hay un pero para Alexis Sánchez. Son las 13 horas con 12 minutos en la Radio Austral. Damos lectura a nota necrológica. Defunción. Con mucho pesar comunicamos el sensible fallecimiento de nuestro querido compañero de vida, padre, suegro, abuelito, tata y tío, Emilio Cerda Fuensalida, acaecido a la edad de 76 años. Su velatorio se realiza en la funeraria Valdivia de la calle Picarte, esquina Huemul, lado Copa de Agua. Su funeral se realizará mañana lunes 15 de junio. A las 14 horas 2 de la tarde se le oficiará una misa en la iglesia Nuestra Señora del Carmen de Collico. Y a las 15 horas su sepultación en el cementerio municipal de Valdivia frente a la Pérgola de las Flores. Servicio que comunican Nancy, Cecilia, Diego, sus hijos Claudio, Joan y demás familiares. Emilio Cerda Fuensalida fue la unidad móvil en la Radio Austral. Todo lo conocíamos aquí en la radio, le decíamos el Milo. Él tuvo siempre mucha simpatía con la Radio Austral. Tenía muy buena energía, buenas migas, muy amigo, buena onda con don Augusto Enrique Olave Pávez y también con todos los que trabajamos aquí en la radio. Recuerdo cuando la unidad móvil de un momento a otro nos llamó cuando estábamos allá en Anfión Muñoz y nos avisaba del inicio del fuego en la iglesia de la Merced. Y también por su labor, porque él era taxista, era comerciante, de la nada nos llamó y fue el primero en darnos la información de la tragedia del lago Maiwe. ¿Se acuerdan de eso, no? Un día que dijo que estaba muy lluvioso, con viento, había olas en el lago, dijo, parecía mar. Y él fue el que nos dio esas exclusivas notas, entre otras tantas, que fueron tantas acertadas, que decíamos que era de la unidad móvil. A partido Emilio Cerda Fuensalida, lo recordamos con mucho cariño, y a la familia nuestras condolencias y cariño en este momento. 1:15 p.m, defunción. La comunidad del Instituto Comercial de Valdivia comunica el sensible e inesperado fallecimiento de la señora María Hildegarda Cibal Avilés, madre de nuestra colega profesora diferencial Gabriela Avilés. Su velatorio se realiza en la funeraria Valdivia 2, la que está ubicada en Picarte, esquina Carlos Hilker. Su funeral se realizará mañana lunes a las 14:02 p.m. en el cementerio municipal de Valdivia, frente a la pérgola. Servicio que comunican sus colegas y amigos del Instituto Comercial de Valdivia. 1:16 p.m. Agradecimientos. Damos nuestros más sinceros agradecimientos a todos quienes nos acompañaron y expresaron sus sentimientos de pesar ante el sensible fallecimiento de nuestra querida esposa, madre, suegra, abuelita, bisabuelita, señora Laura del Carmen Llano Calderón, que en paz descanse. Agradecemos en forma especial a la Misión Iglesia del Señor, Pastor Francisco Fuente Alba, Misión Iglesia del Señor, Pastor Sergio Rodríguez de Talca, Iglesia Levantándose en Fuego, Pastor Marcelo Fuente Alba, al equipo de cuidados paliativos, doctora Reyes, enfermera Claudia, colegas del CRS Valdivia de Gendarmería de Chile, doctora Mónica Fuentes y al jefe de Retenis La Teja, don Alejandro Navarro. Vaya para todos. Nuestra eterna gratitud de parte de su esposo, Manuel Herrera, hijos Ana, Danilo, Hugo, Marta, Patricio y Gabriel Espinosa Llano. Nietos, Mariana, Daniela, Diego, Tamara, Ana y Belén. Sus bisnietos, Antonella, Paz, Anís, Ariel y Mateo y su yerno. 1:17 p.m. en la Austral. Revisamos ahora el tiempo. La Dirección Meteorológica de Chile indica a esta hora temperatura 7 grados, nublado parcial, máxima estimada en 10. Para mañana lunes, mínima de 3, máxima de 12, va a amanecer nublado, variando a nubosidad parcial. No debería llover dentro de la semana, ¿eh? Es lo que se está informando. Vamos ahora al AccuWeather, 10 grados en Valdivia, máxima estimada hoy en 11. Viento este sureste ahora a razón de 9 y hasta 27 kilómetros a la hora. El viento cae de la cordillera, por eso es que está tan helado. Para mañana mínima de 3, máxima de 12, amanece nublado, variando a cielos más claritos, más sol. Niebla en los molinos Curiñanco, están con una temperatura de 10, pero sensación térmica de 9. Situación similar en Corral Mancera y Isla del Rey, donde cambia en Futa, 8 grados, está más heladito. Megui, Mississippi y Chanchan están a esta hora con 9 grados. Nuestro querido amigo de la Villa Cayumapo, Camino Real, Máfil, 8 grados. Similar temperatura en Tralcao, Pelchoquín, Linguento, San José, Ciruelo y Lanco. Malalhue, Melefquén, Panguipulli, 7 grados. Similar temperatura en el Tume, Coñarí, Peliquiñe. 8 grados en los lagos Antilhue. Huayelhue tiene 9. Arique también 9 grados. Por su parte, Morrompuye, Piche y Ropuye está con 7 grados, similar en Paya con la Unión Río Bueno. Futrono Lago Ranco también 7 grados. The Weather Channel, 8 grados en Valdivia, sensación térmica de 7. Se espera una máxima de 12, por la noche descenderá a 4. Cuando falte 26 minutos para las 6 de la tarde va a ser la puesta de sol, índice UV a esta hora 1. Para mañana pronostica día de nublado a parcial, mínima de 3, máxima de 12, no va a llover el día de mañana, según indica de The Weather Channel. Vamos ahora por los indicadores económicos que proporciona el Banco Central. Dólar observado, referencial, 909 pesos 02 centavos, pero mañana va a iniciar transacciones a 899 pesos 30 centavos. Euro referencial, 1.050 pesos 53 centavos, pero mañana iniciará 10 pesos menos el su valor, su transacción, a 1.040 pesos 98 centavos. La unidad de fomento sigue subiendo el día de hoy, 40.776 pesos 84 centavos, índice valor promedio, 41.901 pesos con 23 centavos. 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Eliseo, feliz onomástico, que lo pase estupendamente bien en el día de hoy. Hoy es el Día Mundial del Pepino, Día Mundial del Whisky de Bourbon. Así es que este, el whisky estadounidense por excelencia, no es malo, me han contado. También el Día Mundial del Donante de Sangre. Tomemos conciencia de eso, que donar sangre salva vidas. Así que es importante donar sangre. No lo olvide, por favor. Termina el primer tiempo. Deportes Concepción le gana 1-0 a Deportes Limache. Pero es el primer tiempo nomás. Ok. Para los que están de cumpleaños, felicidades. Para los cuidadores y cuidadoras, nuestro saludo habitual para ustedes. 1:00 p.m, 22 minutos en el territorio chileno continental occidental, a excepción de las regiones de Aysén, Magallanes y el territorio antártico chileno, donde son las 14:22. 11:22 en el territorio chileno insular occidental, Isla Rapa Nui e Isla San Gómez. Chile es una nación tricontinental. 17:22 en el tiempo universal coordinado. Esa es la hora mundial. La

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0: Ya en la 1 de la tarde con 23 minutos en la Radio Austral. Terminó el primer tiempo. Reiteramos que está ganando Deportes Concepción por 1-0 a Limache. En el Mundial, Alemania le gana 1-0 a Curazao en este instante. Están jugando el primer tiempo. A los 6 minutos marcó Mecha, en Mecha, algo así. Fénix en Mecha fue el que marcó el golazo después de unos toques. Simple, tipo baby fútbol. Toma para ti, devuélveme para acá. Enchó con todo el 23. Remate de derecha, furibundo, a la izquierda del arquero, que la vio pasar nomás. Le hizo vista, nada más. Vista nomás. Fue el golazo. Ya. No sé si se han dado cuenta en el Mundial. Bueno, para quien lo entendamos, un término chileno, chilense, le digo yo siempre. ¿Se han dado cuenta que están jugando onda tipo baby fútbol o futbolito? Toques cortitos nomás. Y de remate de primera. Ese es el fútbol moderno de hoy en día. No perder el tiempo de que me ubico, voy a mirar, voy a ver si hay alguien y después la tiro. No. Visualizan antes y después actúan prácticamente de memoria. Ok. 1:25 en la Radio Austral. 1:25. El día de ayer a eso de las 21:30 sonaron las sirenas en la comuna de Mariquina. Específicamente se activó el Cuerpo Bombero de San José para ir a ayudar a sus cofrades de Mehuín, porque resulta que en Mehuín se estaba libremente, espontáneamente quemándose, ardiendo una casa que es contigua o cercana a lo que es el cuartel de carabineros, el retén de carabineros de Chile, y había peligro de propagación a casas colindantes, como también estaba a metros del retén de carabineros. Pudieron lograr controlar el fuego, pero la vivienda vecina quedó totalmente destruida, producto del siniestro. El general de carabineros, don Carlos Contreras, agradeció la valiosa colaboración del Cuerpo Bombero de San José de la Mariquina, sus vecinos de Mehuín, señalando que gracias a esa ardua labor se evitó que el siniestro se propagara a lo que es el cuartel de carabineros en la localidad de Mehuín. Y ahora ellos también van a estar preocupados qué es lo que pasa con la situación social de la vivienda, ¿no es cierto?, de los vecinos que se vio afectada, indicó. Así que va a haber más información respecto del tema, lo más probable que surja ya el día de mañana con los antecedentes de esto. Anoche hubo un llamado porque había un incendio en Francisco Godoy con Bueras también. Debieron concurrir varias unidades de bomberos para poder controlar ese siniestro, que estuvo bien nervioso a los vecinos porque allí hay casas contiguas y muy cercanas la una de la otra. Así que se logró controlar el fuego por parte de los bomberos después de esa primera alarma aquí en Valdivia, en Población Seguro Social, en la calle Francisco Godoy. La vivienda tuvo una propagación a un segundo inmueble, se indicó. Pero igual, los bomberos hicieron un trabajo arduo para poder evitar una situación mayor. También en la madrugada hoy hubo un accidente vehicular en la calle Arica con las mulatas. Más o menos en esa zona concurrieron los bomberos a poder controlar la situación. También hubo un rescate de tránsito en San Luis con regidor Eugenio Oyarzún. Así que estuvieron allí trabajando los bomberos. En el transcurso de esta mañana, detective de la Brigada de Homicidio junto a peritos del Laboratorio Criminalística Regional Valdivia investigaban la muerte de un hombre ocurrida en una plaza de la población Menser en la ciudad. El hecho ocurrió esta madrugada de domingo, tuvo lugar La plaza pública ubicada en las intersecciones de la calle Los Picaflores con Lientour, más o menos en esa zona. Tenemos más detalles de la investigación con el subprefecto Hugo Leal, jefe de Brigada de Homicidios de Valdivia.
1: Detectives de la Brigada de Homicidios de la Policía de Investigaciones de Valdivia se encuentran realizando diligencias relacionadas con un homicidio con arma cortante ocurrido la madrugada de hoy en la población Menzel de esta ciudad. La víctima, una persona de sexo masculino, se encuentra aún sin identificar. Sin embargo, su identidad será corroborada a través de las pericias correspondientes realizadas por nuestro laboratorio. En cuanto al imputado, se encuentra detenido en situación de flagrancia y será puesto a disposición del Tribunal de Garantía por parte de detectives de esta unidad para efecto de controlar su detención.
0: En el lugar, un hombre de 51 años, nacionalidad chilena y con antecedentes policiales, señaló haber mantenido una pelea con el fallecido debido a que éste habría estado acosando a sus hermanas. Eso aduce el autor de este homicidio en el transcurso de esta mañana en esa zona, que demandó de inmediato la presencia de la PDI para iniciar la investigación. 1:29 PM, un total de 55 personas fueron detenidas en una extensa investigación liderada por el Ministerio Público con la PDI, permitiendo la desarticulación de una organización que estaba compuesta por ex carabineros, funcionarios públicos y otros. El Juzgado de Garantía de Valdivia dejó en prisión preventiva a 4 sujetos, quienes eran que liderarían la red criminal, aunque dejó con arresto domiciliario total y otras medidas cautelares de menor intensidad a otros 4 individuos. El Ministerio Público apeló a la resolución, argumentando de que su libertad constituye un peligro para la seguridad de la sociedad al encabezar la organización criminal dedicada a la venta ilegal de recursos del mar, asumiendo roles como distribución y transporte de los productos. La Corte de Apelaciones acogió la solicitud del organismo persecutor y dejó en prisión preventiva a 3 de los 4 imputados, reagendando para el sábado ayer la audiencia para un 4º sujeto, ya que su defensa no presentó a los alegatos en la primera instancia. Tras revisar los antecedentes y conocer los argumentos del Ministerio Público, el tribunal decretó medida cautelar más intensa para este último imputado. De esta forma, en total son 8 las personas las que se encuentran en prisión preventiva por integrar la organización criminal dedicada a la venta ilegal de los productos del mar. Se señaló el día de ayer respecto de este tema. Esto es todo relacionado con la operación Nereida, que desarrolla en la unidad SAC ECO, Fiscalía Región de Los Ríos, junto con la Brigada Investigadora de Robo y Lavado de Activos, Viro y BRILAC, de la PDI, que permitió desarticular esta organización criminal. Según se ha informado, en estos días el grupo tenía entre sus miembros a ex carabineros, un ex funcionario municipal, un ex seremi, operadoras de peaje, vendedores de pescado, dueños de restaurantes. Se calcula que generaron ganancias superiores a los 21 mil millones de pesos y que dejaron de declarar impuesto por más de 8 mil millones de pesos. Esta investigación todavía está en curso. 27 son los minutos que nos separan de las 14:02 PM en la Radio Austral. 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El Cuerpo Bombero de Panguipulli reportó un incendio de un inmueble en la calle Puñir, en la población Fortunato Fernández el día de ayer. En primera instancia indicaban de que la emergencia era un incendio declarado en una vivienda de dos pisos con peligro de propagación. Esto fue ayer en la mañana, donde los bomberos una vez más en el llamado, por favor, cada 15 días mínimo hay que limpiar combustiones lentas, chimeneas, cocinas a leña. Pero también hay que extremar las medidas de seguridad con elementos de calefacción eléctrico, querosén, como también aires acondicionados, pellet. Siempre hay que mantener en buenas condiciones todos los elementos para evitar el desarrollo de algún incendio, se indicó. 26 minutos para que sean las 2. Un amplio operativo se registró con allanamiento por parte de Gendarmería en el complejo penitenciario de Valdivia, procedimiento que tuvo focalizado a módulos 43 y 11, donde permanecen internados los catalogados con alto compromiso delictual. Funcionarios decomisaron 37 armas blancas de fabricación artesanal, 15 teléfonos celular, un litro de licor artesanal fermentado, 9 cables USB, 13 cajas de cargadores y un módem. En otro de los módulos se incautaron 12 armas blancas confeccionadas por los propios internos, 26 teléfonos celulares, 6 cargadores, un módem, 2 botellas de fermentado artesanal, 20 envoltorios que contenían una sustancia verdecita, vegetal, distintos recipientes con sustancia de color blanquito, rosado, ocre, cuya composición deberá ser determinada. El operativo movilizó a 141 funcionarios de gendarmería provenientes de distintas unidades de la región, entre ellos los centros penitenciarios Valdivia Río Bueno. También participó equipo especializado de la Unidad de Servicios Especiales Penitenciarios, conocido como la USEP. Eso andan vestidos de negro. Tienen unos cachorritos de Rottweiler. Mínimo pesan 40 a 50 kilos los Rottweiler. El equipo de canes adiestrados, personal de intervención provisoria, régimen cerrado, además del Centro de Educación y Trabajo SET. Pero no solo fue en Valdivia, sino que en diferentes unidades a lo largo del país donde hicieron este tipo de allanamientos, se indicó. 24 solo minutos que nos separan de las 14 horas 2 de la tarde. Buscar una fórmula para que la construcción de las viviendas en el proyecto Altos Guacamayo 3 se realice en un solo paño ha sido la solicitud que se le ha realizado al ministro de Vivienda y Urbanismo, Iván Poduje. Se planteó el proyecto habitacional que se levanta en el sector sur de Valdivia, que podría construirse ya en su totalidad sin seguir esperando soluciones, en un solo terreno, manteniendo unidas a 575 familias que integran 15 comités de vivienda que esperan por una solución desde hace más de 10 años. El proyecto considera actualmente 12,4 hectáreas, pero quedó desfinanciado luego de que se superara en más de 4.000 millones de pesos el monto permitido por norma solo para la etapa A. Ante esto, se realizó una solicitud regional de presupuesto local, pero el gobierno regional informó de que no puede financiar el diferencial, por lo que la situación se tornó compleja. Ahora se plantea entregar viviendas en otros lugares, es decir, separar a los grupos que han trabajado en conjunto por este plan. Sin embargo, separar a la familia no es una alternativa ideal. Son personas que han luchado juntos durante tanto año y que hoy se enfrentan a la posibilidad de renunciar al proyecto y tener que empezar de cero otra vez. Por esto, se le ha solicitado al Ministerio de Vivienda y Urbanismo de que hagan un esfuerzo adicional y analice fórmula, ya sea a través de un rediseño de la construcción o de búsqueda de cofinanciamiento para que permitan financiar la totalidad del proyecto, pero en un solo paño. No se puede castigar a las familias que se han organizado y están esperando más de 10 años. Se ha insistido en que el sueño de la casa propia no puede significar dividir a comunidades. Se reiteró la urgencia de buscar una solución que permita mantener a los comités unidos. 22 minutos para que sean las 2. Ya hace unos días habíamos dado a conocer esto, pero ahora viene en otro tono. Ayer, sábado 13 de junio, fue publicado en el Diario Oficial el decreto supremo que adjudica el proyecto Concesión Ruta 5 Tramo, Río Bueno-Puerto Montt, a la empresa Intervial Chile S.A. La iniciativa de la Dirección General de Concesión del Ministerio de Obras Públicas contempla una inversión de aproximadamente de 821 millones de dólares. Estamos hablando de 20.740.000 UFs. Y esto, señoras y señores, va a poder modernizar 129 kilómetros de la Ruta 5 Sur a través de obras como ampliación a tercera pista en aproximadamente 79 kilómetros. Además, se proyectan nuevos enlaces a traviesos, 147 kilómetros de calle de servicio, 33 kilómetros de ciclovía, entre otras, beneficiando a más de 530.000 personas. El trazado del proyecto, la segunda concesión de este tramo de la Ruta 5, abarcará comunas de San Pablo, Osorno, Río Negro y Purranque, en la provincia de Osorno, Frutillar, Llanquihue, Puerto Varas, Puerto Montt, en la provincia de Llanquihue, todas comunas de la región de Los Lagos. Así es que ahora ya es oficial, apareció en el Diario Oficial, así es que de Río Bueno a Puerto Montt, vayan preparándose porque va a estar interesante todo lo que viene. Ya va a aparecer en el Diario Oficial finalmente nuevo concesionario y qué es lo que van a hacer en el proyecto del tramo desde Temuco hasta Río Bueno. Y desde Estación Mariquina a Valdivia y desde el cruce de Paillacua hasta Valdivia, ¿qué es lo que viene? Cri cri. Cri cri. ¿Cómo va a hacer ese efecto? ¿Lo tienes por ahí o no? No, no está. Ya, tengo que hacerlo yo nomás. Cri cri cri. Seguimos esperando. Ya llegará la doble vía. Ya llegará el puente Cochran. Ya llegará el proyecto Las Mulatas Toroballo. Ya llegará el hospital base de Valdivia. Aquí estamos esperándolos. Ya llegarán. Mira. Mientras la fe y la esperanza no se pierda, todo proyecto puede ser posible. Así es que, con el mejor de los ánimos, que lleguen pronto. Citación antes de hacer la pausa a lo que viene, que es el deporte. Junta de Vecinos número 73 La Ánima cita a reunir a los vecinos de la población José Miguel Carrera y Arturo Prat hoy domingo, luego a las 16:04 de la tarde en la sede Gaspar Marín. Tema a tratar, conformación de la directiva, plan de trabajo, pago de las cuotas, los puntos varios. Se pide asistencia, puntualidad, atentamente comunica la directiva. ¿Ya? Eso es lo más reciente que tenemos. Y les recordamos que la iglesia de San Pablo está abocada a lo que es la reconstrucción. Tienen una red social que es el Facebook, que es Parroquia San Pablo Valdivia. Allí hay bastante información para quienes quieran colaborar y también se están preparando para un bingo, 5.000 pesos la adhesión que se va a realizar el 4 de julio. Eso estaba programado antes para otra cosa y ahora va a tener que hacer para juntar plata para la reconstrucción. El padre Carlos dijo de que habían seguros comprometidos, ya eso puede ayudar bastante en lo que es, pero siempre se necesita mucho más, porque aquí no es solo levantar un edificio, hay que tener posteriormente muebles, electricidad, ampollitas, hay que ver también la situación de las oficinas, comedor, o sea, esta casa parroquial obviamente que necesita apoyo de muchos en la iglesia de San Pablo, no se olvide. Vamos a hacer una pequeña pausa, volvemos enseguida con los deportes.
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Vamos a revisar algunos de los deportes más importantes, como siempre, a través de la Radio Austral, una emisora bien valdiviana. El día de hoy se definen los clubes que van a avanzar en la tercera etapa del Regional de Clubes 2026 ANFA Los Ríos, tanto en senior como en damas. Así que durante este día, la jornada es muy extensa en diferentes puntos de toda la región de Los Ríos. Pero les voy a comentar lo siguiente, lo más reciente, ¿no? Respecto de lo que va a pasar aquí en Valdivia. A ver, ¿dónde está? Se me perdió. Voy a tener que ir con la información en las damas primero. Las damas primero. En el Municipal de Panguipulli juegan Campero con Universidad Austral ahora a las 2 de la tarde. En el Municipal de Paillaco, Colo Colo Paillaco, Panguipulli ya comenzaron. Posteriormente Atlético Paillaco y con Capitán Godoy, 2:30. En el Bicentenario de Río Bueno jugarán Esmeralda con San Luis a las 3:30. En Riñinagüe, Cruz del Sur con el Atlético Los Lagos ya iniciaron a la 1. Y Ligüe con Centenario a las 3:30. En el Félix Gallardo se miden José Gil de Castro versus Lourdes ahora a las 14 horas. En el Municipal de Futrono jugarán Royal versus Academia Los Ríos a la 1, ya comenzó. Audax con Lanco Deportivo a las 14:30. Estadio Centenario de la Unión van a jugar 5 de abril Talentos desde la 1 de la tarde. Todo eso en la programación femenina. Ahora vamos con los varones mayores de 25 años. Panguipulli versus Malalhue, el Municipal de Panguipulli a las 15:30. En el Bicentenario de Río Bueno lo harán Gol y Gol de Vivanco versus Centenario a las 5 de la tarde. En el Municipal 2 de Paillaco, Liceo versus Juventud del Anco a las 4. Y Ligüe será local frente a Florencio Elors a las 5. En el Estadio Félix Gallardo, Atlético Merino recibe a Naval de Panguipulli a las 3:30. En el Municipal de Futrono, Royal de Futrono frente a Progreso a las 4 de la tarde. En el Centenario de la Unión se enfrentarán Arturo Prat versus Coique, 14:30, y 5 de abril versus Unión Deportiva a las 4. En las Ánimas se van a enfrentar Naval Calle Calle con Teniente Merino ahora a las 2 de la tarde. Lácteos versus Cerro Porteño a las 3:30 de la tarde. En el Estadio ANFA de San José, Pelchuquín será local frente al Wander a las 14 horas. Y en el Municipal 2 de Lanco jugarán Cudico con Ignao a las 14 horas 2 de la tarde. Nada es eterno, dice una canción. Y Club Deportes Valdivia lo evidenció en la jornada de ayer, en la 10ª fecha del Campeonato Nacional de la Tercera División B. Cayeron por primera vez en la temporada y cayeron feo. 4-0 frente a Laja Histórico en condición de visita. Y en el caso del Deportivo Municipal de Paillaco, tampoco pudo sumar puntos en su visita a Puerto Montt, donde perdieron estrechamente 3-2 ante Vicente Pérez Rosales. Qué pena por Deportes Valdivia perder así tan estrepitosamente por 4-0. Realmente llamó la atención de todos. Se está cerrando la última fecha de 30 de la primera rueda del fútbol de la Liga de Primera. Esto comenzó el día viernes, cuando Audi Italiano y La Serena empataron a 1. Coquimbo Unido y O'Higgins ayer sábado empataron a 0. Everton de local perdió 1-2 frente a Palestino. Colo-Colo le ganó 3-0 a Cobresal. Ñublense y Huachipato empataron a 2. A esta hora en desarrollo terminó el primer tiempo ganando Deportes Concepción 1-0, pero en el segundo tiempo despertó Limache. 58 minutos de juego, Deportes Concepción, Deportes Limache empatan a 1. Luego a las 15 horas jugará Unión La Calera, Universidad de Chile. Y a las 17:30 el clásico universitario chico, le dicen algunos. Universidad Católica, Universidad de Concepción. ¿Cuándo vuelven a jugar? El 18 de junio va a jugar Universidad de Chile y O'Higgins por partido pequeño.

Pendiente de la decimotercera fecha. Vuelve la segunda rueda el 26 de julio, cuando termine el Mundial. Allí va a volver la segunda rueda ya en la fecha 16. Pero queda un partido pendiente de la Universidad de Chile y O'Higgins. Van a jugar el jueves 18 de junio a las 20 horas. ¿Cómo está la tabla en este instante? Colo-Colo puntero con 36, seguido de Coquimbo Unido con 24, Palestino con 24. Ojo, la Católica está cuarto con 23, pero si gana hoy, quedaría segundo. Si empata, igual por diferencia de gol, quedaría segundo. Quinto está Huachipato con 23, sexto Deportes Limache está jugando. De ahí para abajo, en el séptimo lugar aparece Everton, Ñublense. En el noveno lugar, la Universidad de Chile, O'Higgins. Undécimo lugar, la U de Concepción, que tiene que jugar hoy con la Católica. Duodécimo, la Serena. Décimo tercero, Audi Italiano. Décimo cuarto, Cobresal. Farol rojo encendido para Deportes Concepción, Unión La Calera, que están últimos. Y si cierran mal el campeonato, se van a la primera B. Se van a la primera B, así que todavía tienen que trabajar bastante para conseguir algo mejor. Les quedan la oportunidad hoy día a Deportes Concepción. Y le quedan después 16 fechas para zafar de lo que están haciendo. Voy a actualizar aquí el Mundial. Alemania le está ganando 2-1 a Curazao. ¿Ya? Alemania le gana 2-1 a Curazao. ¿Qué es lo que señala el calendario el día de hoy a esta hora? Alemania, Curazao, 4 de la tarde, Países Bajos, Japón, 7 de la tarde, Costa de Marfil, Ecuador, 22 horas, Suecia, Túnez. Ecuador es uno de los equipos de selección sudamericana más sólido. Lleva 18-19 partidos sin perder. En las clasificatorias recibió 4-5 goles, más no recibió. El técnico Becasiche se ha consolidado en la escuadra de Ecuador. Creo que le quieren hacer hasta un monumento. Porque realmente Ecuador en esta condición, ¿cómo llega al Mundial? No había clasificado jamás así. Se quedó detrásito a Argentina nomás. Brasil, Argentina, Brasil, Ecuador. Brasil, Argentina, Ecuador. Ese nivel. Cuidado con Ecuador, que tiene una defensa sólida. Y cuando un equipo tiene defensa sólida, pueden haber cosas importantes. Hacemos la pausa, volveremos con notas del país.

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0: 11 minutos ya para las 14 horas, luego llega el mundo Ricardo Borraoces con Encuentro. La madrugada de hoy domingo, la nieta de Carlos Caceres sufrió una violenta encerrón en la comuna de Peñalolén, región metropolitana. Dos de los cinco involucrados en el robo fueron detenidos. Según se informó, de acuerdo a lo que indica el parte policial, todo ocurrió cerca de la 1:30 de la madrugada de hoy domingo, donde la joven identificada como Martina fue abordada por este grupo de cinco sujetos que la intimidan con un arma de fuego y le robaron vehículo junto con sus pertenencias. La víctima denunció que sufrió tocaciones de parte de los sujetos durante el robo. Tras la denuncia, personal de carabineros logró ubicar el vehículo en la comuna de San Ramón gracias al monitoreo del GPS que tenía el auto, un Mercedes-Benz, que apareció chocado. Caselli en declaraciones dijo, lo material no importa, lo importante es que está bien. Llama la atención estos muchachos, estos niños prácticamente que hicieron el asalto, la encerrona, señaló. El desembarco de CAS en La Moneda, 100 días de su instalación turbulenta. En apenas 3 meses, el presidente José Antonio CAS Rist y su gabinete han sabido de crisis, pugnas internas, que han terminado por reacomodar el diseño original con el que llegaron a La Moneda y poner término abrupto a la denominada luna de miel, que se le acompañará a la primera etapa de un gobierno. El subsecretario Pavé defiende los cobros del CAE y apuntó al gobierno anterior por irregularidades en el censo. El subsecretario del Interior sostuvo de que la tesorería está actuando conforme a la ley en el cobro de los deudores CAE y afirmó que las autoridades de la administración anterior deben dar las explicaciones por las observaciones del censo 2024. A ver, aquí hay la autoridad hace una licitación, se postula y se define qué empresa. Ahora, el filtro con la empresa es el problema también. ¿Ya? El filtro ahí con la empresa que se contrató era realmente seria, hicieron bien el filtro de quienes iban a encuestar y todo el asunto. Es ahí donde también hay que detenerse. Noticia internacional, Irán advierte de que sí, Estados Unidos no cumple sus compromisos en el Líbano, peligra el acuerdo. El presidente de Estados Unidos, Donald Trump, anunció ayer de que hoy se firmaría el acuerdo, pero Irán insiste en que será en los próximos días. ¿Por qué habla tanto Irán del Líbano? Porque le está pidiendo a Israel deje de atacar el Líbano. Eso es lo que le está pidiendo. Y quizá otra que otra cosa más hay. ¿Qué pasa con el Perú? Avanza la revisión de las actas observadas en el Perú y Fujimori estira la diferencia ahora a 18.000 votos. La justicia electoral ya analizó un poco más de 200 actas electorales. Y lo que eran como 1.500 votos de diferencia ahora son 18.000, favorable a Fujimori, se indicó. Gol de Alemania, 3-1 en este instante. Había un tremendo incendio en Santiago, en una comuna donde tenían un depósito de neumáticos. Los vecinos habían hablado de este tema con las autoridades, con la municipalidad. Y al final de cuentas sucedió lo que todos decían que podía pasar. Ahora se investiga si hubo o no intencionalidad un incendio de un depósito de neumáticos que desde las 4 o 5 de la mañana han tratado los bomberos de controlarlo. Muy bien, llegamos al final de esta, la edición central del Informativo Austral. Luego llega el mundo Ricardo Urra, que va a entrevistar a María Teresa en la Reborde Liexelar, contadora pública, exdirectora provincial de Cernatur, para hablar de la contingencia y, por supuesto, de otros temas. Personas fallecidas en Valdivia vinculados con nuestra región. María Hildegarda Cibal Avilés. Emilio Cerda fue en salida. El Milo, como le decíamos con cariño aquí en la Radio Austral. 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El tiempo, Dirección Meteorológica de Chile, nublado parcial para esta tarde, máxima de 10 grados, Voy a actualizar. En este instante tenemos 8 grados Celsius en Valdivia y sigue el viento sureste que está atacando Valdivia y toda la región de los ríos. En el Mundial, Alemania se fue al descanso ganando 3-1 a Curazao. Agradecemos la sintonía, controló Pablo Sáez Linares. Por su sintonía, gracias. Muy buenas tardes.
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6: En Radio Austral le indicamos la hora.
7: 14 horas, un minuto.
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8: Muy buenas tardes, estamos dando inicio a una nueva edición del programa Encuentro a través de la Radio Austral, la emisora bien valdiviana. Hoy vamos a abordar materias del acontecer local, nacional también, con nuestra invitada. Le preguntaremos qué ha pasado desde el 3 de octubre del 2025 a la fecha, que fue la última vez que nos encontramos acá. Cuando hablábamos del impacto del narco y el crimen organizado en la sociedad actual, queremos preguntarle qué ha cambiado desde entonces hasta ahora. ¿Cuál es la situación que está viviendo la sociedad chilena ahora, parados en junio del 2026? ¿Qué pasa con las deudas del CAE? Y a propósito de la mega reforma, ¿cuánta de la inversión extranjera que se pretende atraer va a ir a nuestro territorio, la región de Los Ríos? Bueno, estas y otras preguntas las vamos a abordar con la contadora pública, exdirectora provincial de Sernatur, quien fuera ejecutiva del Hogar de Cristo en el área de la auditoría y recursos financieros durante 13 años, y siempre me dice: yo soy una jubilada valdiviana. Me refiero a María Teresa Ilarrebor Lexelar, a quien parto por saludar una vez más. ¿Qué tal, María Teresa? Bienvenida, buenas tardes.
9: Muchas gracias por tu invitación. La verdad es que los temas son muy contingentes y hay situaciones, como una de las cosas que tú me planteas es lo que conversábamos sobre en relación al narco.
8: Ah, sí, pero vamos por partes.
9: Ah, ya. Perfecto.
8: Vamos a cortar, porque lo primero que me cuentes un poquitito, ¿qué ha pasado desde el 3 de octubre del 2025 a la fecha?
9: Ya, mira, han ocurrido situaciones muy relevantes. En primer lugar, tuvimos las elecciones presidenciales. La primera vuelta, luego el balotaje, noviembre y diciembre, el cambio de gobierno, entra don José Miguel Kast. Y también hay un cambio de paradigma y un cambio de orientación, digamos, en la política y en la economía y, en fin, en todo lo que es la contingencia actual.
8: José Antonio Kast.
9: José Antonio Kast, sí, perdón. Y eso es notable. O sea, eso ha producido situaciones, no estamos hablando de coyuntura, estamos hablando de situaciones tensionales, porque los cambios de paradigma traen siempre desmantelamiento de muchas estructuras anteriores. Por lo tanto, estamos toda la gente en general a la expectativa para saber qué es lo que se viene y cómo abordar las problemáticas que se van a presentar con estos cambios de paradigma.
8: Ya, ok. Bueno, entonces ahora preguntarte, que el año pasado, ahí donde tú entrabas con la respuesta, claro, hablamos sobre el impacto del narco y el crimen organizado en la sociedad actual. Ya lo advertíamos, lo señalamos con claridad. Claro. Pero la pregunta es, ¿qué ha cambiado desde octubre hasta ahora? El narco y el crimen organizado.
9: Mira, yo estuve releyendo a la profesional que escribió sobre los círculos de poder, que es la señora Dammert.
8: Lucía Dammert.
9: La Lucía Dammert.
8: Experta en defensa.
9: Experta en todo, en todo aquello. Y curiosamente hay unos párrafos que nos interpelan brutalmente en esta región. Que es, bueno, es muy fuerte. Primero vamos a partir diciendo que el año pasado veíamos como atisbo, como que habían no solamente posibilidades, sino que sospechábamos que se estaban infiltrando y que estaba llegando. Estaban muy laxos los sistemas de protección de nuestro país. Entonces, cuando hay esa, como diría yo, eso que dije yo, laxitud, y no hay una legislación drástica en relación a todo lo que significa el manejo de esta narcoempresa, crimen organizado, etcétera, etcétera, se produce un caldo de cultivo y una tormenta perfecta, porque aquí había economía, habían recursos, y entonces la gente, en forma transnacional y nacional, porque todo se aprende, concluyeron que era fácil blanquear, fácil, digamos, permear los sistemas financieros, bancarios, de todo tipo. Y lo lograron. De hecho, hace muy poco, nosotros estamos candentes esto, en Santiago se descubrió o se habló en relación a dos bancos que habían sido permeados por personajes del crimen organizado, de estas verdaderas empresas criminales, porque esto lo manejan ya a niveles muy sofisticados. No es como dijéramos, el ciudadano que está vendiendo en la esquina. No, no, no, esto ya es una cosa mucho más grande, puesto que lograron blanquear 78 mil millones de pesos.
8: Claro, es la cuenta que hay ahora.
9: Pero eso es lo que se ha podido recabar en este minuto, pero solamente un tiempo acotado. No se sabe cuánto más hay atrás. Y luego, un segundo banco, donde hay una ejecutiva, es decir, ya no podemos cerrar los ojos ni usar eufemismo, ya podemos decir claramente que los sistemas han sido permeados completamente. Aparejado a eso, cuando los bancos no se pronuncian, se quedan, porque hasta ahora no ha habido ningún pronunciamiento oficial. Tú sabes que el que calla otorga es muy, muy antiguo, pero muy real. Entonces, a mí me preocupa mucho, muchísimo. Nosotros ya no estamos en el horizonte, lo tenemos aquí. Y lo que es más grave, esto es en Santiago, esto es en regiones, porque da la casualidad que estamos hablando de que la corrupción que nos ha llevado, nos ha permeado, ha permitido, por ejemplo, y dicho por la Lucía Dammert, y yo te puedo buscar el libro, aquí lo tengo, que plantea el negocio ilegal de la pesquería y de la pesca y de todo eso. Y acá tenemos, acaba de saltar por los aires una organización que tenía tres patas aquí en esta región y en la región de los lagos, en donde también ellos pudieron darse el gustito de blanquear, porque hay que decirlo, blanquear cuando tú vendes sin procedencia, sin boleta, sin pagar impuestos y todo eso, y esa plata ingresa directamente a distintas arcas y son blanqueadas ya sea con departamentos, casas, vehículos de alta gama, todo eso. Bueno, ahí están. Y esa situación estamos recién informándonos.
8: Así es.
9: Pero eso, ¿qué te dice? Eso te dice que ya no estamos, ya estamos en el fragor. Este país se puede ir directamente, en la palabra iba a ser fuerte, al carajo. Porque si hemos llegado a esos niveles de corrupción y en donde no, ni nuestra institucionalidad no es capaz con las leyes que tenemos, o no hay voluntad política para abrir los mecanismos para saber, por ejemplo, cuando se habla del levantamiento del secreto bancario.
8: Te iba a preguntar por eso precisamente.
9: Eso es para poder rastrear los dineros, por dónde pasan, a dónde van. Porque esta gente, como se profesionalizó tanto, hace todos los movimientos a través de los bancos.
8: Ya.
9: ¿Y qué es lo que pasa? Acá tenemos que en el país, en nuestra legislatura, hay un grupo bastante grande que con eufemismos intenta que no se levante a sabiendas que lo que se pide no es que se levante a diestra y siniestra, sino que se levante para unos casos concretos y puntuales. Pero los señores, yo no sé qué es lo que, no sé en realidad qué defienden y o qué esconden.
8: Mira, casi una treintena de países conforman la OTE, este club en el cual Chile, ¿no es cierto?, pertenece de manera tan honorífica.
9: Claro.
8: Solo dos países no han levantado secreto bancario:
9: Australia y Chile.
8: Chile.
9: Sí, pues.
8: El resto, todo, incluido Estados Unidos,
9: pero sí,
8: han levantado el secreto bancario y lo tienen muy bien normado, reglado, pero, por lo tanto, se puede.
9: Pero, perfectamente. Mira, si nosotros no podemos tapar el sol con un dedo, realmente, esta historia del levantamiento. Mira, ¿sabes tú decir algo? Te lo dejan pasar nomás. Yo creo, yo tengo una opinión y una sospecha personal. Yo creo que mucha de la financiación ilegal de los partidos políticos pasa por apoyos financieros que no son muy blancos, no son de trigos limpios. Y esa es una de las razones por las que se oponen, porque si se rastrea, ya sea que hay sospechas fundadas y hay investigaciones en curso y se llega a rastrear. Estaba pensando en la cuota Flores, ahora en la cuota Cusano. ¿Qué quiero decirte con esto? Que la gente se opone a que le puedan investigar de dónde provienen los fondos, con los que hacen su campaña, con los que pagan todo lo que necesiten para poder mantenerse en la legislatura.
8: El transporte y la logística.
9: Exacto.
8: Cuota Flores ya ha sido por todos, me imagino, conocido en términos de que la senadora contrataba gente por una cantidad millonaria y después le decía, mira, parte de tu sueldo me lo tienes que entregar de vuelta. Esa es la investigación que está en curso, pero la de Kusanovich...
9: Es lo mismo. Hay una denuncia de un antiguo funcionario de Kusanovich que hacía exactamente lo mismo.
8: Entonces, ¿cuál es la situación de la sociedad chilena para hoy día, en junio de 2020?
9: La sociedad chilena en este momento está en un marasmo fantástico. Por una parte, piensa, entre comillas, no todos piensan, pero lo que se escucha, lo que se ve, es que este gobierno llegó a poner orden en la sala. Es decir, a hacer control en la seguridad, a darle fuerza a todas las promesas que hicieron en las campañas, a eliminar la migración ilegal, porque se sabe que mucha de la criminalidad, mucho de los narcos, mucho de esta gente que vino desde afuera, está ahí anclado en la migración ilegal. Pero resulta que no pasó nada.
8: Bueno, van 3 meses nomás.
9: Y yo te voy a decir una cosa, es si podemos esperar los 4 años. O sea, yo no veo, o sea, a ver, ¿qué es lo que vi yo en estos 90 días? Desmantelar todo lo que fue las protecciones sociales, la estabilización de los precios de las bencinas, alegando de que el país estaba quebrado, en fin, cosas que luego después la Contraloría les dijo que tenían que decir que no, porque no era cierto. Es decir,
8: no, te referías al tema de la quiebra, de que Chile
9: claro, estaba quebrado. Sí, quebrado, y por eso que están haciendo los recortes, y por eso que están eliminaron el MEPCO, el mecanismo que teníamos de estabilización de los precios, aprovechando la coyuntura de la guerra de Irán con Israel y Estados Unidos. ¿Ah? Es curioso, porque después han estado preparando para hacer casi una refundación de este país. Está preparando una mega reforma, pero esa mega reforma está, a ver, ¿cómo podría decírtelo? Es de los años 80, 90. Hemos retrocedido en relación a lo que se pretende. Y sobre todo, porque al bajarle los impuestos al 1% más rico, en el sentido de los impuestos corporativos de 27 a 23, ¿qué significa eso? Al buscar la flexibilización de todo lo que era protección, en algunos casos puntuales, para darle opciones a que haya crecimiento, desarrollo, pero eso no es así. Y se lo han dicho el Consejo Autónomo, no solamente el Consejo Autónomo de Finanzas, sino que además los países del OCDE les han hecho presente, incluso en Estados Unidos, les han dicho que eso no garantiza nada de esas decisiones.
8: Las premisas, ¿eh? Las apuestas
9: no garantizan que haya una mayor cantidad de inversión. De hecho, te voy a dar un ejemplo. Milei, en Argentina, hizo todo eso antes. Y resulta que en el último, en el informe internacional del año 2025, resulta que está Brasil, México, Chile, con la mayor cantidad de inversiones extranjeras en sus países. Y Milei es el último, con todas las bondades que se suponía, la desregulación y todo aquello para que vinieran las inversiones. Y entonces eso te está diciendo que no es evidente de que esta toma de decisiones vaya a permitir que lleguen mayores inversiones a Chile. Por lo tanto, cuando tú me dices eso de que llegarían esas inversiones y llegarían a esta región,
8: todavía no te lo pregunto.
9: Ah, pero tú me lo insinuaste y yo todavía estoy con las neuronas funcionando. Te puedo decir de partida que no creo.
8: De acuerdo. Y respecto a las deudas del CAE, el ministro Quirós dice que va a conversar ahora con la Tesorería General de la República por los embargos a personas que ganan menos de 3,5 millones de pesos, porque apareció otra figura, ya no es la del bencinazo, sino la del manotazo. Gente que se despertó en la mañana sin un peso en su cuenta.
9: Claro, pero lo curioso es que según toda la gente que defiende el manotazo, dice que la ley fue hecha en el gobierno de Boric.
8: Así es.
9: Pero convenientemente omiten, no lo dicen, que lo que se hizo en el gobierno de Boric fue una modificación para las deudas tributarias, y el CAE es un crédito, es una cuestión civil que no entra en esa ley, en esa moratoria, sino que simplemente ha sido, entre comillas, una interpretación de la TGR, de la Tesorería General de la República.
8: ¿Una qué, me dijiste? ¿Una mala interpretación?
9: No, una interpretación, una interpretación. Tú sabes que las leyes son interpretadas de distintas maneras, de acuerdo a los intereses del minuto y de quien está comandando la cosa.
8: Ahora, entiendo yo que hay abogados que ya se están haciendo parte para defender la situación que está viviendo toda esta gente, para señalar que no corresponde el manotazo, en definitiva.
9: Pero si es ilegal.
8: Claro, ese es el punto. ¿Por qué no me cuentas un poquitito?
9: Bueno, como te anticipé, es ilegal porque no es, digamos, el intervenir. Ahí está la contradicción, entre otras cosas está la contradicción, porque no se puede, según la legislación y todo eso, no se puede entrar a saco a las cuentas personales y corrientes de las personas, y se niegan a levantar el secreto bancario. Sin embargo, aquí, sin aguabá, mira, yo te voy a decir algo, el CAE hay que pagarlo, no es un regalo. Y de hecho hay mucha gente que estudió gracias a eso y que ya lo ha pagado. Está en cada persona, en cómo se financia, cómo se organiza, cómo hace su trabajo. Pero, claro, pero la fórmula que usaron es realmente un escamoteo. Es entrar, no podemos hablar de corralito financiero, no. Esto es simplemente una intervención ilegal. Porque eso se hace a través de un juicio. No a través de un UCASE de la Tesorería General de la República. No es así. Aunque le dieron en su momento, a través de la ley, una facilidad para que pueda ejecutar deudas tributarias.
8: Algunos lo han querido correlacionar con los papitos corazón, que les, bueno, se les meten en sus cuentas para pagar las pensiones alimenticias que no pagan.
9: Sí.
8: Entonces también está como la misma filosofía.
9: Sí, pero hay una diferencia, porque la legislación, o sea, fue una legislación específica para los papitos corazón. Acá no hay legislación específica para esto. De hecho, como te decía, hoy día el diputado Montalva y otro parlamentario fueron y pidieron en la Comisión de Hacienda que viniera el ministro, y lo van a citar al ministro Quirós y al representante de la Tesorería General de la República, que venga a dar explicaciones cómo, en base a qué y por cómo ellos, qué fórmula crearon para poder actuar de esa manera. Sin pasar por un juicio, sin pasar por nada. Simplemente vamos sacando.
8: Otros han recordado aquí, María Teresa y Larrebor, el perdonazo que le han dado a muchos que debían millones y millones. Un perdonazo, no te voy a cobrar las multas, no te voy a cobrar los intereses.
9: No, y las empresas.
8: A eso me refiero.
9: Las empresas son empresas gigantescas. El León solamente le dieron perdonazo, sino que los mandaron a hacer cursos de ética. Y a la gente modesta, a la gente que vive de un sueldo, a esa gente la esquilman. Simplemente, porque no tienen cómo defenderse.
8: Es que ahí está el punto finalmente, porque el Estado es un ente, un monstruo gigantesco,
9: sí,
8: que cuando tú estás solo frente al Estado eres una cosa mínima.
9: Eres una hormiga.
8: Exactamente. Y ocurren estas cosas que estamos viendo acá.
9: Claro, estos vacíos legales que son muy bien usados por la gente que sí está arriba del cuento. No del común y silvestre que vive de un sueldito y que se levanta y se despierta en la mañana, quiere mirar su saldo bancario y se encuentra con que le quedó a foja cero. Porque hay una cosa. ¿Por qué el ministro Quirós se allana a decir, porque lo ha dicho, no es que lo haya gestionado ni mucho menos, está diciéndolo para salvaguardar qué? La cara, no tengo idea. Pero le dice que va a entrar a buscar una fórmula para que la gente que gana menos de tal y tal cantidad, que son los 3,5 millones que tú decías, pueda pagar y no quedar sin su es decir, imagínate que si te vas hacia la cuenta, tú no tienes para pagar los arriendos, no tienes para pagar la alimentación del mes. Es decir, eso no es draconiano, eso es un robo.
8: Bueno, a propósito de la mega reforma, de ser aprobado, supongamos que se aprueba la invariabilidad.
9: ¿Ya? ¿Por 25 años?
8: 25 años, supongamos que se baja el 22-23%.
9: Ya, ¿verdad? Eso es hipotecar el país. Pues.
8: Bueno, pero supongamos.
9: Porque, pero si supongamos.
8: Ya, pero de acuerdo. Pero la pregunta es corta. ¿Cuál es la inversión extranjera que crees tú que podría llegar a Valdivia, a la región de los ríos, después de estas alianzas?
9: Mira, así en la más cruda, en la más fuerte. Nosotros aquí pataleamos encharcados en políticas menores para esta región. Porque, claro, estamos dando un fuelle, un segundo aire al turismo. Más allá de eso, no tenemos más que servicios. Y en la región, agricultura, silvicultura, ese tipo de empresa. De hecho, fíjate tú que cuando yo hablo de silvicultura, estamos en la Celulosa Arauco, ¿cierto?
8: Sí, ya vamos a hablar de eso.
9: Ya, como gran empresa.
8: Sí, ya vamos.
9: Sí. Ahí tenemos
8: pero
9: algo.
8: No estoy hablando de inversión extranjera.
9: No. Yo no les veo más que haya alguien que venga e instale un complejo turístico o alguna actividad relacionada con eso, pero de que se vaya a instalar fábricas acá, o no, eso no.
8: Mira, yo me preparé para esta pregunta, María Teresa Guerrero. No. Le pregunté a Inteligencia Artificial.
9: ¿Ya?
8: ¿Tú, cuál sería la inversión extranjera que haría en nuestra región? La ¿qué? Respuesta fue que tenemos ciertas características identitarias,
9: ya,
8: los humedales, los
9: sí, ríos, claro,
8: naturaleza, etcétera. Por lo tanto, el camino iría por hoteles.
9: Claro.
8: Ojo, no cadenas hoteleras de estas grandes
9: barrios,
8: sino que estamos hablando de hoteles boutique.
9: Sí.
8: ¿Vale? Hoteles boutique que son específicos para un ámbito, para que la gente descanse, para lo que le llaman el wellness, el bienestar.
9: Sí, claro.
8: Estar con la naturaleza alrededor.
9: Sí.
8: No más allá de 80, 90 camas, en fin. ¿Por qué no me hablas? Tú que estuviste en turismo, ¿por qué no me cuentas bien qué tanto la inteligencia artificial le apunta?
9: Mira, no le apunta tanto tampoco. Porque un hotel boutique no tiene más allá de 20 camas.
8: ¿Perdón, un qué?
9: Un hotel boutique no tiene más allá de 20 camas. Por eso es boutique. El concepto es pequeño, íntimo y focalizado a determinado, ya sea evento o determinado, digamos, concepto, ya está. Pero eso, en esta región, eso, a ver, te lo voy a decir en forma grosera, no llenaría ni el hueco de una muela en inversión. Porque tenemos 12 comunas, todas susceptibles de tener y muy buenos atractivos turísticos, pero ¿sabes lo que eso significa? Traer, no sé, 15.000, 20.000 millones de pesos, o estamos hablando de 20 o 30 millones de dólares. Las grandes inversiones no pasan por eso, no pasan por ahí. Están dedicadas a las armas, a otras cosas.
8: Por lo tanto,
9: para mí, nosotros seguimos en, ¿saben qué? En la sobrevivencia como región.
8: Ya. O sea, ahí no más queda.
9: Ahí no más queda. Es decir, oye, yo sería la más feliz como valdiviana que llegara a la inversión extranjera. Que haya gente que se enamore del Iron Man 70 que vamos a hacer, o de otras actividades fantásticas que podemos hacer, y que traigan inversiones que no van a ir más allá de 8 o 10 millones de dólares.
8: ¿Cuál es la salida para la región? ¿Y entonces?
9: Mira, nuestra región, no hay que te condenar. Nuestra región tiene que ser mejor vendida. Es decir, las facilidades para establecer empresas no es ahora con este actual gobierno. Ese se tiene que haber dado de antes. Y de hecho hubieron intentos, legislaciones, pero ninguna lo suficientemente agresiva como para nosotros atraer inversión extranjera, ni siquiera nacional. Entonces, para mí la respuesta no va por ahí. La respuesta es que lo que tenemos, las fortalezas que tenemos, hay que darle más vigor. ¿Qué es lo que tenemos nosotros? El turismo, ya, de todo tipo de turismo. Tenemos convenciones, de todo, con lluvia, sin lluvia, con, digamos, paisajístico, todo lo que tú quieras. Pero también tenemos silvicultura, agricultura, y eso está mal estivado, dijo el Guaso, porque no le llega a todos la ayuda para implementar empresas del agro, por ejemplo, acá. Sí, pues, búscate las empresas grandes del agro que hay en la región. No hay. Salvo la vaquita que se ríe y el... ¿Me entiendes a lo que voy? Sí, es eso. Así, hay que buscar la manera de fortalecer con empresas medianas, ni tan grandes, pero buscar la manera de consolidar las empresas agroalimentarias, por ejemplo. Las empresas pesqueras, todo lo que aquí, esta región, realmente se produce. Pero no vamos a inventar la pólvora. No hay nada que nosotros estemos diciendo, o sea, cuestiones exóticas de traer para acá, por ejemplo, por decírtelo. A ver, traigamos una fábrica de drones acá. Imposible. Imposible. Porque hay otras regiones que tienen otras virtudes, ya sea en clima, ya sea en distintas cosas, que son más amigables para establecer ese tipo de empresa. Y porque nosotros somos un país, saquémonos el ¿cómo se llama esta cuestión?
10: El velo.
9: Somos un país tan largo. Y que no, por ejemplo, acá en Valdivia, no estamos cerca de las rutas que van hacia Pacífico, como que pasan por el norte, por ejemplo. Entonces, se concentra todo lo que es grande producción y grande evento en esa zona. ¿Y para qué vamos a decir una cosa por otra? Santiago es Chile. Mira, si con la famosa ley que ganancias de la minería que repartieron a todo el país, que es una ley relativamente nueva, hemos podido dignificar y equiparar un poquitito la cancha.
10: Sí, ahí también hay inversiones de lo que se llama el Fondo de Innovación para la Competitividad, los FIC.
9: Ya,
10: FIC-R, que son los regionales.
9: Ya,
10: y con eso han financiado investigaciones.
9: Y claro.
10: Quiero ahora preguntarte sobre una noticia muy compleja para la región, cuál es el despido de trabajadores. Se señala, es lo que hemos reporteado de Celulosa Arauco, que está acá al ladito en la comuna de Mariquina.
9: Claro.
10: Y se habla originalmente de 100 trabajadores, pero finalmente van a ser 500 en todo el país de esta empresa. No quiero que me des tu opinión ahora, porque vamos a aprovechar este instante aquí en la radio Austral para, dentro de poquitito, retornar con la contadora pública, ex directora provincial de Sernatur, quien fuera ejecutiva del Hogar de Cristo en el área de la auditoría y recursos financieros durante 13 años, María Teresa Ilarregor Lexelar. Nos espera y ya volvemos aquí en el encuentro de la Radio Austral.
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10: Estamos de vuelta aquí en el Encuentro de la Radio Austral, la emisora bien valdiviana, hoy conversando con María Teresa Elarbor Lexelar, contadora pública, ex directora provincial de Sernatur, quien fuera ejecutiva del Hogar de Cristo en el área de la auditoría y recursos financieros durante 13 años, y siempre me dice: yo soy una jubilada valdiviana. En la pausa, yo le preguntaba a María Teresa a propósito de una noticia que se ha conocido, que ha trascendido, que hemos reporteado, con el despido de, por lo menos se habla de unos 100 trabajadores en Celulosa Arauco, entendida esta como una empresa que tiene una serie de filiales en Constitución, sí. Fue la última, Nueva Aldea, si mal no me equivoco, la más grande, sí. La que hizo un gran esfuerzo y la están cerrando. No están cerrando Celulosa Arauco Valdivia, por mencionarla de Mariquina, de Ciruelos, porque ahí tenemos pulpa textil, que claro. Es nuestro producto estrella. Están cerrando, según lo que hemos podido averiguar, porque el precio de la celulosa se ha ido en picada, ha caído a los niveles de costos de Chile, y llevan dos trimestres con números rojos, pero la verdad es que también pareciera ser que hay otras orientaciones, y se habla que en un plazo indeterminado habrían 500 personas despedidas en todo el país que trabajan en este holding, claro. Del ámbito forestal, netamente.
9: Bueno, en todo caso, tú bien lo acabas de mencionar, es un holding, es una inmensidad. Y los holdings no pierden plata, hacen reconversión. Y la reconversión no necesariamente tiene que ser en el país mismo. Ellos son capaces de llevar sus inversiones a otros países, donde, si bien es cierto, paguen en algunos aspectos mayor cantidad de impuestos, por otra parte las ganancias son mayores. Y es el caso de este holding que se ha instalado en Brasil. Y en Brasil están haciendo un desarrollo gigantesco. Por lo tanto, no es por... simplemente porque económicamente para ellos no es viable, hoy en día ya no es rentable. No están pensando en las familias que quedan sin trabajo, no. Están pensando en sus... Por eso es controversial todo lo que estamos conversando. Es una materia contingente que nos va a tener prendidos durante estos 3-4 años que dure este gobierno. Porque este gobierno apuesta precisamente a garantizarle a este tipo de empresas las facilidades, el retornar, por ejemplo, sus capitales de afuera a bajo costo, sin pago de una serie de cosas, pensando, proyectándose de que esa gente, esos dineros, esas empresas, esos empresarios traigan a Chile una mayor cantidad de inversión, que no es el caso.
10: Claro, precisamente ahí, María Teresa y la Rebord, quería contarte que en el reporteo de esta noticia se indica que la celulosa Arauco, de propiedad de la familia Angelini y compañía, ha hecho esta apuesta en Brasil y ha colocado una cantidad de dólares, millones de dólares, sí, de inversión en el país grande de América Latina. Y por ahí también me quisieron contar que estarían adquiriendo un puerto. ¿Un puerto para qué? Para sacar toda su producción sin tener que pagarle ni permiso a nadie. Seguramente solamente los trámites aduaneros, sí, van a instalar una aduana ahí, te aseguro.
9: Seguro.
10: Como la que no tenemos hasta el día de hoy en nuestra región, no la hemos recuperado nunca más, después, claro, del 84. Claro. Bueno, allá te aseguro que la van a tener y los productos se van a China, se van a Asia y, por supuesto, el camino más fácil es por Panamá. Si
9: claro. Ahora sí hay una situación. Eventualmente Panamá Pero hay una controversia gigante entre Estados Unidos y China por el manejo del Canal de Panamá. Y tú sabes que el Canal de Panamá está sufriendo una serie de dificultades porque se ha ido secando, ha ido teniendo problemas distintos. Entonces, ¿qué puede pasar? Puede pasar que tengan que recurrir al famoso, porque como estando en Brasil van a tener camino de salida por... por arriba también, por el cerca de Coquimbo, o sea, cuando cruza Brasil, Paraguay,
10: por carretera
9: también, sí, pues hay facilidades para ellos. Desde Brasil hay facilidades para ellos. O sea, ellos pueden jugar con el envío, con el flete, con la logística, que por lo demás es muy cara. Entonces, si sale más barato ir directamente por allá lo harán. Pero también van a tener estas otras opciones. Estando establecido en Brasil.
10: Y se embarcan en Chile en alguno de los puertos.
9: Absolutamente. Si van a Asia, con mayor razón.
10: Ya. Bueno, así está el tema. Pero a mí me llama la atención, María Teresa y la Rebor, que el gobierno está haciendo un esfuerzo y está enviando señales súper potentes al mundo empresarial con esta reforma, que más de reconstrucción en realidad es tributaria, es facilidades tributarias. Y fíjate cómo reacciona Celulosa Arauz, cómo reacciona la familia Angelini. Uno diría, oye, mira, van a rebajar los impuestos en la renta, yo incluso como persona voy a pagar menos, hay invariabilidad tributaria por... tres cuartos de siglo, 25 años, o sea, ¿qué mejor, digamos? Este es un paraíso, en definitiva. Y mira la señal contraria.
9: Es que, bueno, eso para los expertos y para los entendidos y para los que visualizan más allá que la simple contingencia. Porque ocurre que en este país nosotros tenemos no una derecha, tenemos varias derechas. Y si bien es cierto que la derecha que está en este momento en el gobierno es ultra, existe una derecha que ha negociado con China durante ya casi 50 años.
10: Bueno, también la Concertación ha negociado.
9: No, yo no voy a decir lo contrario.
10: Todos han negociado con China, nadie podría dejar de negociar. Oye, nuestro socio comercial más importante.
9: Es más importante. Ah. Pero ¿a qué voy yo? Aquí sí, ellos, que son una derecha empresarial, toman decisiones de seguir comerciando con China, pero evadiendo, evitándose ciertas cosas en Chile, es por algo. Porque ellos están mucho mejor informados que nosotros. Y seguramente que toda la reforma, todas las facilidades, es decir, van a tener un... No es que la vayan a lograr hacer en 2-3 años. No te olvides que ellos están pidiendo 25 años de no innovar en relación a los tributos. Eso puede pasar, pero no va a pasar de la noche a la mañana. Ahí va a haber discusión. Quieran o no quieran.
10: Sí, pero tú sabes que todas las inversiones, María Teresa, se hacen... No para 5 años ni para 10, de décadas, porque la mitad de la inversión... O sea, una obra física mínimo te dura 20 años.
9: Pero por supuesto.
10: Una obra de una empresa...
9: Porque si no estaríamos hablando.
10: No, bien, una empresa hidroeléctrica, en el servicio de impuestos internos, tú te vas a dar cuenta que la deprecian en 80 años.
9: Claro.
10: O sea, porque fierro cemento, por donde causan las aguas.
9: Pero absolutamente.
10: Entonces te das cuenta tú que la inversión es
9: a muy largo plazo. Pero también uno se da cuenta que si no serían capitales golondrinas, que van, ganan, cuando la situación se pone un tanto ríspida,

0: mucho más prolongada.
1: Pero claro, claro. Ahora, si hay una cosa sí que tenemos que tener en cuenta también nosotros, que todo nada es estático, todo se va moviendo conforme a las situaciones externas. Si en Europa, si en los países donde hay conflicto serio, hay necesidad de reconversión, entre comillas, puede que llegue inversión de otro tipo. De hecho, yo estaba pensando, ¿saben en qué estaba pensando? En los ofrecimientos de Francia hacia la Marina para la construcción, porque como nosotros tenemos un plan de Estado para proveernos, autoproveernos de la mayor cantidad posible de barcos, de multipropósitos, de combate, de todo aquello. Entonces, los franceses están ofreciéndonos la opción de entrar con los submarinos, por ejemplo, que es una tremenda empresa. Como también, por ejemplo, en el área de la Fuerza Aérea, estamos viendo que los coreanos del sur y otros países están ofreciéndonos tecnología, no solamente los coreanos, los turcos, de drones, de aviónica, todo aquello. ¿Y eso qué significa? Empresas que también están viendo, pero obviamente que son tentativas, estar en conversaciones. Todavía no se consolida nada de eso. Está en los previos. Pueden pasar un año, 2 años, 5 años, 10 años. De hecho, nosotros para cambiar los F-5, los Tiger 3, o sea, vamos a discutir como 10 años a ver con qué cambiamos nuestra aviónica en el sur para defender nuestro país, por ejemplo, por decirte. O sea, hay empresas que se pueden instalar y de hecho hay empresas que muestran interés, pero de un área que son muy acotadas. Por eso te las mencioné.
0: Bien, pasemos al siguiente punto. Empleo en las regiones. Te ponen las manos y te tapas la cara. ¿Qué está pasando con el empleo en la región?
1: Siendo una región, o sea, veamos, siendo una región que tiene múltiples intereses, porque comuna por comuna, si hubiera que ver, son intereses completamente dispares, distintos. Si queremos hablar de la ciudad de Valdivia dentro de la comuna de Valdivia, estamos muy al debe, muy flojo con nuestra capacidad de generación de empleo. Estamos, yo diría, en un marasmo que lleva ya demasiados años. Y eso también es parte de la... No sé si... No quiero caer en la mirada común de decir que nuestros políticos, nuestros dirigentes no están a la altura, porque eso no es cierto. Hay un montón de factores que concurren para que si tú no logras atraer inversión para acá... Como yo te dije, antes del terremoto teníamos 4 o 5 fábricas aquí en la ciudad, del 60.
0: Corral tenía hoteles.
1: Pero, mira, es que lo que pasa es que parece que los valdivianos ahora empezaron a recordar lo que fue el terremoto del 60, pero el impacto que significó el terremoto no lo asumieron. ¿Y por qué no lo asumieron? Porque no solamente se destruyó todo, se atomizó todo. Nosotros teníamos fábricas de zapatos, conserveras, teníamos muchas fábricas acá. Se fue todo al tacho. O sea, pretender que eso se va a recuperar, es decir, yo te aseguro que un terremoto de esa magnitud en cualquier parte del mundo no te va a reflejar un

0: una recuperación tan rápido ni tan fácil. Yo tenía 14 años, pero te digo a lo siguiente, yo todavía me admiro cómo esta ciudad se pudo levantar de vuelta, sin empresas, sin fábricas, sin nada que sustente un trabajo diario, dinámico, no. Solamente con la educación, la cultura y el turismo. Y actualmente una incipiente industria cervecera. Incipiente digo porque todavía tiene mucho todavía que, aunque seamos la capital cervecera del país, pero con mayor fuerza, por así decirlo, ¿no? Entonces, la verdad es que no es que yo me quede con lo que tenemos, no, pero analicemos un poco el por qué no logramos salir de esta. Porque toda nuestra logística, todo se fue al suelo. Y esos capitales murieron. La gente no se los llevó a otros lados. O sea, eso fue peor que la guerra. Porque en la guerra, los que guerrean, ¿eh? Después te vienen a reconstruir, entonces te traen inversión y toda la cuestión, pero un terremoto no te trae nada.
1: Estaba recordando la situación de una cervecera muy importante en Valdivia, de una familia alemana, que no la voy a mencionar por publicidad, ya todos
0: Claro.
1: sabemos cuál es, que está consolidada
0: Consolidada.
1: absolutamente, que partió con un experimento
0: En la casa.
1: en la casa, en la cocina primero, luego
0: Claro.
1: en una bodeguita, que es,
0: Claro.
1: bueno, es una historia romántica, pero ya vemos cómo está hoy día armada. Pero hubo un minuto en que los dueños, para poder crecer y para poder sustentarse en el tiempo,
0: ¿Tuvieron que vender?
1: tuvieron que, claro, vender parte de sus acciones
0: Para poder
1: para...
0: incorporar
1: Exactamente.
0: capital, dinero fresco.
1: Y se la compró, ahora sí que lo puedo decir, la antigua compañía de
0: La CCU.
1: Cerveceras Unidas,
0: La CCU.
1: que la CCU era una compañía que iba comprando por aquí y por allá,
0: Claro,
1: acuérdate.
0: claro, claro.
1: Pero resulta que la CCU, que era de los Luksic, finalmente hubo un señor de la familia Luksic que vendió la
0: Claro,
1: CCU, la vendió a la Heineken.
0: claro.
1: Entonces te das cuenta tú cómo vamos no sé si se va a saltar la rana o no, pero vamos de aquí para allá y de aquí hacia allá, porque no tenemos eso que tú señalas, ese empoderamiento de capital verdadero,
0: No, si no lo hay,
1: del dinero
0: no lo
1: real.
0: hay, no lo hay. Como te digo, mira, si tú analizas, mira lo que te está pensando. Cuando yo te hice, que yo te hice un algo así como, te mostré lo que pasa en las guerras. Estoy hablando de Ucrania en este momento y Rusia,
1: Estoy pensando en Alemania, me
0: o en
1: dijiste.
0: Alemania, ¿ya? Después de la guerra llegaron capitales, llegó mucho a reconstruir. Y más potente porque como no había nada, la gente necesitaba, entonces la mano de obra estaba barata, ¿no? Que la gente ocupa todo eso. Pero ahí habían intereses, porque esas guerras no eran ajenas, o sea, habían sectores, y hasta los días de hoy hay sectores externos que te promueven esas guerras. Entonces, eso mismo hacen luego después la reconstrucción, que es lo que hacen normalmente los norteamericanos. Claro, esa
1: Ya,
0: es su política.
1: y cerrando el tema del empleo en la región, porque por ahí partimos.
0: Claro, tú me preguntas qué pienso yo en
1: Sí,
0: relación a eso.
1: claro. ¿Cómo reactivamos el empleo? Porque te tapaste, pero no me dijiste nada.
0: Es que lo que pasa es que es muy difícil generar empleo si tú no tienes inversiones ni capitales frescos que vengan a establecer algún tipo de actividad económica, empresa, fábrica. Si eso no se produce, no hay ningún, no, yo no veo cómo puedas incentivar el desarrollo y el crecimiento y la generación de empleo.
1: Bueno, saltamos entonces a la otra pregunta. ¿Crees tú que la inteligencia artificial va a desplazar a los trabajadores para ocupar sus puestos de trabajo?
0: Mira, la inteligencia artificial es un arma de doble filo. Nos puede llevar a niveles muy altos de tecnología, de esto, y nos puede hundir en la oscuridad más grande. Porque todo depende, la inteligencia artificial es manejada por grupos empoderados que tienen el poder. Y conforme a sus intereses van a hacer funcionar las inteligencias artificiales. De hecho, ya lo vemos. Las distintas inteligencias responden de distintas maneras a distintos, no estímulos, sino que a distintas consultas. Y ahí tú ves los sesgos de los intereses de los que están manejando la inteligencia artificial. Yo lo único que te digo, yo he estado leyendo en estos últimos días todo lo que dijo el Papa en relación a la inteligencia artificial y créeme que estoy completamente de acuerdo con él. De acuerdo con él, porque dice que si no se controla la inteligencia artificial, obviamente que se van a perder los empleos, obviamente que se van a crear esta revolución tecnológica es tan fuerte como la revolución industrial. Tiene que ser encauzada, no puede ser al libre albedrío, porque eso significaría que los que tienen el poder hagan una brecha más grande en relación a la gente en general.
1: Perfecto. Bueno, ¿qué libro estás leyendo?
0: Mira, últimamente no estoy leyendo mucho, estoy abocada a mi salud, pero aquí tengo un libro que es una joyita que me trajeron, me regalaron, que es algo en relación a nuestro Chile.
1: Ya.
0: Y es un Chile, año 1971, los primeros días de Allende. Y no hay mucho que leer, pero hay sí, pero más bien que mirar. Y curiosamente es una mirada desde la perspectiva de un norteamericano, fíjate. Desde la perspectiva de don Michael Mauney, que es un fotógrafo que mandaron de la revista Life en los primeros años de gobierno de Allende para ver realmente cómo estaba viviendo el proceso el país. Entonces, ¿qué es lo que hizo el hombre? Tuvo la suerte de que como no le daban el pase, no le daban el pase para ir directamente a donde querían ir, que era establecer contacto con el presidente Allende, se dedicó a pasear por todo Santiago y por todos lados, y tuvo la libertad de poder mostrar todo el país, todas las fotos. Aquí no hay mentira, hecho por un americano.
1: Perfecto. ¿Cuál canción es la que nos va a permitir despedirnos hoy día?
0: Yo hoy día estoy con Soledad Bravo.
1: La Argentina.
0: No sé si será argentina. No es la Soledad, no, esta es una señora más antigua. Y yo diría que más puede ser mexicana, Soledad Bravo.
1: ¿Y la
0: Y
1: canción se llama?
0: Pobre del cantor.
1: Perfecto. Muchas gracias por acompañarnos esta tarde. María Teresa Ylarregor-Lexelaz, contadora pública, exdirectora provincial de Sernatur, quien fuera ejecutiva del Hogar de Cristo en el área de la auditoría y recursos financieros durante 13 años, y siempre me dice: yo soy una jubilada valdiviana.
0: Oye, y discúlpame, porque no estaba preparada.
1: Bueno, de esta manera estamos llegando a la parte final del programa Encuentro aquí en la radio Austral, la emisora bien valdiviana. Nos vamos con Pobre del Cantor, la canción con Soledad Bravo. Será hasta el próximo domingo a las 14 horas en una nueva edición del programa Encuentro, si Dios así lo quiere. Muchas gracias. Buenas tardes.

0: 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En Radio Austral le indicamos la hora.
1: 15 horas, 3 minutos.

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0: En Radio Austral le indicamos la hora.
1: 15 horas, 59 minutos.
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3: En Radio Austral le indicamos la hora.
4: 16 horas, 59 minutos.
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4: En Radio Austral le indicamos la hora.
5: 17 horas, 58 minutos.
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0: En Radio Austral le indicamos la hora.
2: 18 horas, 58 minutos.

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2: En Radio Austral le indicamos la hora.
3: 19 horas, 58 minutos.

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